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1: Son las 8, 15 minutos.
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1: Son las 8:32 minutos.
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1: Son las 8:45 minutos.
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0: 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En Ritmo FM te indicamos la hora.
4: Exactamente las 9 de la noche.
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1: Son las 9 de la noche, 31 minutos.
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1: Son las 9 de la noche, 46 minutos.
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5: En Ritmo FM te indicamos la hora.
6: Exactamente las 10 de la noche.
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1: Son las 10 de la noche, 18 minutos.
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1: Son las 10 de la noche. 47 minutos.
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6: Exactamente las 11 de la noche.
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1: Son las 11 de la noche, 47 minutos.
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6: Exactamente las 12 de la noche.
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1: Son las 0 horas, 31 minutos.
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1: Son las 0 horas, 47 minutos.
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1: Es la 1:32.
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1: Son las 2 de la mañana, 32 minutos.
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1: Esta canción está dedicada al amor verdadero. 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Tú sabes, AC&Cody, la evolución de la música urbana.

0: Las 3 de la mañana, 2 minutos.
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1: Bueno, que arranca, ¿eh?

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0: cantante, amigo, hermano de la vida, del grupo Néctar. Vamos a hacer un fuerte aplauso para Daily Orozco, que va a cantar un tema, dos temas con la mano azul.
1: Un aplauso.
0: Un fuerte aplauso.

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1: Son las 5 de la mañana, 15 minutos.

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1: Son las 5 de la mañana, 31.

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1: Son las 6 de la mañana, 15 minutos.
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1: Son las 6 de la mañana, 47 minutos.
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0: Muy buenos días. Desde este momento y durante una hora, el tío George se viste de charro para presentar los mejores exponentes de la auténtica música ranchera. 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
1: ¿Cómo les va? Muy buenos días. ¿Cómo amanecieron? Frías mañanas, parece invierno, pero estamos en otoño. 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Así es, desde este momento comenzamos con Brisas del País del Norte.

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Muy bien, sigamos con la música de Brisa del País del Norte.

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Seguimos con la buena música, seguimos con Brisas del País del Norte.

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1: Son las 7 de la mañana, 15 minutos.
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1: Son las 7 de la mañana, 31 minutos.
2: 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En este frío otoño, hoy que hace frío, oiga, ya, calentemos el cuerpo con música.
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4: Aquí van 3 millones, y tú, Sor Juana.
5: Yo, medio millón.
3: Aquí le vamos a meter 3 millones a la maruca.
6: Oh, shit, these Mexicans have a lot of money. 5 million, the muñeca.
3: Van los 5 millones.
7: Eso.

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Muy bien, sigamos con la música de Brisa del País del Norte.

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1: Son las 7 de la mañana, 46 minutos.
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0: Llegamos al final. En Ritmo FM disfrutamos una hora de la mejor música ranchera. Nos encontramos mañana a la misma hora. 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Hasta mañana. 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
6: Exactamente las 8 de la mañana.
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0: 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Buenos días, bienvenidos. 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

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Oiga, que ando mal de la garganta. ¿Será donde cambió el clima tempranito? O sea, no el clima, el tiempo. Cambió tempranito, frío ahora. Así que ando medio tomadito, como decían antiguamente la abuelita, la garganta. 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

0: 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Está re buena la música, sigamos escuchando.
1: 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No se puede negar la existencia de algo palpado, por más etéreo que sea. No hace falta exhibir una prueba de decencia de aquello que es tan verdadero. El único gesto es creer o no. Algunas veces hasta creer llorando. Se trata de un tema incompleto porque le falta respuesta. Respuesta que alguno de ustedes quizás le pueda dar. Es un tema en Technicolor para hacer algo útil del amor.

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Buena hora, buena hora. 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La música también buena. Sigamos escuchando.

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0: Una pausa y volvemos con el matinal de la 98.7 al ritmo de la mañana. 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
4: Son exactamente las 9 de la mañana.
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1: Son las 9 de la mañana, 16 minutos.

0: Superada ya.
1: ¿Y sabes tú que la gente dice que acá en San Vicente hace más frío que en Santiago? Y eso no, es falso, de falsedad absoluta.
0: Bueno, por lo menos el sector que vive mi hija vive en Lampa, en Larapinta.
1: Ah, no, ahí, mira, ya, en Larapinta.
0: Y me dice que las temperaturas en el verano, ahí se dan las más altas, y en el invierno se dan las más bajas.
1: Exacto.
0: O sea, me dijo, chuta, mándeme ahí. Yo le dije, ándate para San Vicente, allá no, nosotros nos acomodamos. Yo, por ejemplo, allá en Tunca, de repente contrato sol.
1: Claro.
0: De repente contrato frío, depende, le digo yo. Ya,
1: le llamo las nubes, le llamo las nubes.
2: Claro, por ejemplo. Contrato y le di contrago, dije.
0: No, también, pues, además, contrago, esto, no, contrago, oye, para el verano.
1: Yo sé que este es un horario sumamente delicado.
2: Pero esto es radio, tranquila.
1: Ya,
2: no
1: ya.
2: Es tele esto.
1: Ah, perfecto. Lo que pasa es que fíjense que ustedes saben que, bueno, el tío George me regaló hace algún tiempo un vinito Lejar de Rico.
0: Oye, Rico.
1: Todavía lo tengo, ojo,
0: ¿serio?
1: Todavía lo tengo. Sí. Y este fin de semana, tío George, tenía ganas de abrirlo, uno. Y después pensé, no, lo voy a guardar para cuando llegue mi hermana. Cuando vino estuvo muy poquito, no alcanzamos. ¿Ya? Pero ¿sabes qué me dieron ganas de tomar? Y me acordé
0: ¿qué?
1: De usted.
0: ¿De qué?
1: Un whiskacho me dieron ganas. Porque me dijeron que con el whisky se regulaba la temperatura.
0: Queda parejito uno. Sí. Oiga.
1: Casi me fui a Tunca.
0: Sí. Oye.
1: Yo no tengo eso.
0: Oye, error.
2: Dígame.
0: Con todo esto del frío, la cuestión, el día lunes, el 25 de mayo y todo este, ya. ¿No hemos dicho el santoral?
2: No miré el calendario.
0: Yo tampoco.
2: A ver, ya, tío George se va a parar. 25 de mayo es la fecha de hoy, última semana de mayo. Y ojo que el mes termina este domingo, porque el próximo lunes vamos a estar empezando junio. Dios mediante. ¿Quién está de santo hoy día?
0: Tenemos dos.
2: Dos santorales, a ver, ¿quiénes son?
0: Una hembra y un macho.
2: Partamos por las amigas, partamos por las amigas.
0: Sofía.
2: A todas las Sofi, saludos.
0: Sofía, un abrazo, un besito. Ah, que disfruten. Un abrazo con harto calorcito, porque como hace frío.
2: Sí, señor.
0: Y también están de los Gregorio, oye.
2: Los Gregorio, los Goyo.
0: Los Goyitos.
1: Y Gregorio también, pues. Sí. ¿Cierto? Sí. Mi abuelita se llamaba Gregoria.
2: Ahí dice Gregorio nomás.
0: La señora Gregoria.
1: Ay, pero debe ser Gregorio.
0: Oye, así que saludarlo ahí también.
2: ¿Aló? Vaticano. ¿Ustedes Vaticano, qué hacen en el santoral?
0: ¿Por qué no nos dicen cuál es el problema? Para solucionar el problema a la colega.
2: Deme con el anexo del santoral, por favor.
1: Oye. Anexo santoral me gustó.
2: Sí, lardocio para variar.
0: Lardocio
2: sí.
0: Para variar poniendo problemas y dificultades aquí. Oye, así que saludados y los cumpleañeros y cumpleañeras el día de hoy. También saludarles con harto cariño. Que disfruten este frío, este frío día.
2: ¿Qué voy a disfrutar?
0: No, pero oye, fíjate que a pesar de todo, uno igual le pone, ¿va? Igual le pone color.
1: Tengo.
0: ¿Tú no tienes nada? No, a esta hora no atiendo nada, cobranza yo. Tengo el nuevo itinerario de viajes de turismo.
2: ¡Éjale!
0: Se lo mandé para allá. Porque de todo lo que corresponde a lo que queda de mayo y lo que viene de junio, que me imagino que es lo mismo que nos enviaron el otro día, pero siempre hay panoramas y más panoramas con turismo
2: Enón.
0: Para que usted tenga un descanso. Hoy se vienen las vacaciones de invierno.
2: Sí, señor, este mes de junio.
1: Las vacaciones de invierno, ¿ah?
0: 22, la
2: que... El 22 de junio.
1: 18 de junio. Ah, claro, 18 claro. De junio. Oiga, yo estuve todo el fin de semana haciendo maqueta. Porque para el ramo de inglés, mi nieto tuvo que llevar una maqueta. Ahí estuvimos preguntando cómo se hacía. Y yo soy re mala para las artes manuales. Po.
2: No me digas.
1: Sí, soy, pero lerda de la lerdedad.
0: La sumotricidad fina equivale a cero.
1: De la lerdedad misma.
0: Hay que decirlo
1: misma.
0: Nomás.
1: Pero igualmente le hicimos empeño ahí con la family para aportar con la famosa maqueta de inglés.
0: ¿De English? ¿Y de qué trataba la cosita?
1: De había que hacer una ciudad y colocar todos los, por ejemplo, el cinema, el hotel.
2: Armar una ciudad.
1: Pero todo en inglés.
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2: El último sábado de turno, aquí el sábado 30 nomás.
0: Ya, y de ahí volvería ya en julio.
2: Sí, señor.
0: También los amigos de Turismo Not, que ya los saludamos recién. 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
2: ¿Dónde Bielsa?
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2: Sí, con tres hoy día.
0: En Pío Pollo. ¿Cuántos comió?
2: Tres.
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0: 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Ah, no, vino otra vez.
2: No, ya, más ratito estoy... viene, está preparando material.
0: Está preparando material.
1: Claro.
0: Ya.
1: Que nos traiga algo de ese material por último, al frío.
0: Vamos a decir que ese es el turno de noche. Ya.
2: Yo no digo nada porque yo también a veces...
0: 9 de la mañana con 33 minutitos. 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
1: Y 44 minutos.
2: Claro, oiga, Robert, deme un poquito más de esto porque ando medio.
1: Ah, ¿dónde está? Acá.
2: Ay, ay, ay, ay, ay, ay, ay.
1: Lo está buscando acá en la mesa.
2: Es que. Oiga, contento porque el fin de semana ganó Velázquez.
1: ¿Ganaron en Linares o no?
2: Sí, señor, General Velázquez. Ya de a poquito remontando ahí, saliendo del fondo y las profundidades de la tabla. Pero con. Oye, saludo a los chiquillos de los del frente, la barra de, oficial de Velázquez.
1: ¿Dónde juega Velázquez ahí?
2: Lo siguen para todos lados, los chiquillos
3: bueno,
2: son fieles.
3: Eso está
2: yo
3: bien.
2: Creo que la gente igual debería echarle una manito a los chiquillos de la barra, de repente algún aporte por ahí. Siempre hay que ubicar a Huguito, Hugo Fuente, que es uno de los líderes de ahí. Porque los chiquillos igual recorren siguen al Velázquez, aunque esté allá, pero al fondo del fondo, igual los chiquillos.
3: Eso van. Es amor de verdad, po.
2: Sí, lo que le pasa, aman a su general Velázquez.
3: Lo que nos pasa a nosotros las mujeres con los maridos, aunque estén abajo, en
2: ¿ah,
3: el fondo,
2: sí? ¿Cómo estamos, que estén abajo? Nosotros, a ver, ¿cómo ahí, eso que estén abajo?
3: No, ahí estamos nosotros que hayan caído.
2: Ah, ya, ya. No, sí, ¿cómo eso que se ha caído?
3: Oiga.
1: Se está metiendo otra radio, jefe.
2: Sí, ¿no? Sí, parece que está la radio Piruja llegó acá.
1: Claro.
2: Oye, de lo otro que estoy contento. Sí, aparte del triunfo general Velázquez.
3: Se le nota hoy día, fíjese.
2: Sí, sí, estoy contento porque ayer fue el gran cocimiento gran en la tercera compañía.
3: Ay, sí, pues.
2: Empezaban a la una.
3: Ya.
2: A la una y media ya no queda nada, bueno. Se lo quedaron todo.
3: Pero bien.
2: Espectacular, pues. Oye, pero el cocimiento. ¿Cómo está el cocimiento, Daniel?
3: Pues. Económico.
2: Económico, está. No, muy bueno. Oye. Aunque tú no lo creas, bueno, los chiquillos amononaron mesitas adentro. Había gente que estaba consumiendo ahí. Habían como unas. Cuando yo llegué, por lo menos, habían como unas 5 mesas, 6 mesas.
3: Ya.
2: Que estaban ahí comiendo. Pero lo que llamaba la atención es que la gente llegaba con sus ollitas.
3: Para llevar, claro.
2: Y lo llevaban para la casa, para el almuerzo.
3: Rico.
2: Bueno, yo me fui a buscar para el almuerzo, pues le llevaba al Dani.
3: Buena idea. Claro.
2: Y bueno, rico el cocimiento, espectacular. Así que gracias a todos los que colaboraron ayer. Porque también era un beneficio para ayudar a un cofrade que está complicado.
3: Ya.
2: Ya, y así que muchas gracias por la colaboración de parte de todos los tercerinos. Y ya con gusto a poco la gente decía, ya, pues háganse otro. Así que ahí están evaluando los
3: eso,
2: chiquillos.
3: Eso, que hagan están otro. Evaluando.
2: Y claro. En este tiempo un cocimiento.
3: Rico, pues, rico.
2: Viene como.
3: Anillo al dedo.
2: Al dedo.
3: Qué rico. Ya,
2: ¿te gusta el cocimiento?
3: Me encanta a mí el cocimiento.
2: ¿Serio?
3: Sí, me gusta.
2: Ya, mira.
3: Pero cuénteme, este cocimiento, porque hay dos tipos de cocimiento.
2: Claro.
3: ¿Cierto?
2: Claro, uno cuando toma harto anda cocido.
1: Ya salió con sus cosas del sur, no, la Marce.
3: Sí, pues, es que claro, a eso iba. Sí,
1: ya
3: a eso
1: salió
3: iba.
1: Con sus cosas del sur.
3: Por ejemplo, el pulmay. El pulmay,
2: no, pero es que
3: el pulmay
2: no es el canto que se hace en la olla.
3: Eso, eso sería lo que sí. Se comieron acá en el, sí. En el regimiento.
2: Yo lo tuve que hacer una vez. Mira, yo tuve que hacer el hoyo en olla porque hablé con el vecino y no me quiso prestar el hoyo. Ya para hacer el curanto. Porque él tenía hecho un hoyito. Entonces yo le dije, vecino, ¿por qué no me prestas?
1: Anda buscando hacer los curantes.
2: El hoyito, le dije yo, y no quiso. Entonces lo tuve que hacer en la olla.
3: Egoísta.
2: Sí, egoísta mi vecino, güey.
3: No se hace.
1: ¿Y a usted le han pedido, Marcela, hacer curanto, no?
2: No, porque todavía ya no ha hecho acá en
3: todavía Chihuahua. No, todavía no. No. Pero a eso iba, pues entonces, y está también el cocimiento, porque yo me acuerdo que en el club deportivo donde está mi papá.
2: Ya, el Victoria, no podía faltar.
3: El Victoria
2: el rolo,
3: Chile,
2: el rolo.
3: El Victoria de Chile, en Recoleta, en el patio de la casa.
2: Ya.
3: Hacían un hoyón grande.
2: Sí, bueno. Ellos sí que tenían hoyo.
3: Ellos sí que tenían, oiga, pero era un cocimiento con carne, me acuerdo. Que
2: sí,
3: le ponían
2: pues sí,
3: carne,
2: se le ponía
3: pero muy contundente. Sí, bueno. Muy contundente.
2: Oye, hay gente que me decía a mí que incluso de repente le echan hasta conejo. Hay algunos que hacen el cocimiento con conejo.
3: Mire, mire.
2: Ah, con carne de conejo. Claro, carne de conejo, no van a hacer conejo entero antes. Oh, my God. Oh, my God. Oh, oye, no, en serio. Y bueno, cada uno tiene su propia forma de... Sí. Yo me comprometo aquí en pantalla, no, en al aire, de que yo, chiquillos, a ustedes les voy a hacer un pulmay.
3: Ay, me encanta.
2: Sí,
3: muchas gracias.
2: Les voy a hacer un pulmay, que todos dicen que me queda muy rico.
3: Bienvenido.
2: Espero el visto bueno de parte de ustedes.
3: Perfecto.
2: Ya, pero lo vamos a hacer. A ver, estamos este fin de semana tengo muchos compromisos. Tendría que ser por la por ahí por el 7 de junio.
3: Perfecto.
2: 5, o sea, 6 o 7 de junio. Bien. Le aviso con tiempo y hacemos un rico, pulmay. Sabroso pulmay.
3: Pulmay, me gusta. Pulmay. La palabra, me encanta.
2: Ay, qué rico.
3: Oiga, empezamos tempranito con los sabores nuestros, los gastronómicos, qué rico.
2: Pues. ¿Y sabes con qué es lo que empezamos tempranito también? Con los panoramas que tiene Turismo Enot.
1: ¡Vamos, sí. Turismo Enot! ¡Turismo Enot!
4: ¡Turisto!
2: ¡Turisto! ¿Qué es lo que queda ahora ya de mayo?
1: Permítame saludar a Carlitos Morales antes.
2: Saludos, Carlitos
1: Morales. Muy buenos días y nos manda así caritas congeladas.
2: Sí, Carlitos, ayer estuvimos celebrando también los 99 años de la Universidad de Chile, del Club Deportivo.
1: Un grado y medio. 1.5. Eso tenemos ahora.
2: 1.5.
3: Sí. Para que vean.
2: Estamos económicos. Allá. Oye, no, los 99 años de la U, del equipo de Universidad de Chile,
3: ya.
2: Se celebraban ayer. Qué ahí. Bonito. Bien, estuvimos saludándonos ahí con Carlitos Morales.
3: Yo soy del pueblo, pero igual les saludo.
2: No, está bien. Pues. Sí. Otro año celebramos el centenario nosotros.
3: Qué bien.
2: Espero que no sea tan desastroso como el de ustedes, pero, pero este otro año nos toca. Ya, y vamos entonces con Turismo Not.
1: Voy a abrir Turismo Not.
2: Querido, así es Roberto.
1: ¿Qué será de? Sí, a ver,
2: ¿qué será de ti?
1: Estoy bajando el satélite, aquí está Turismo Not, señoras y señores. Miren, lo primero que me aparece acá,
2: ¿sí?,
1: para Turismo Not es un viaje por el día a Santa Teresa de los Andes y Pomayre.
3: Bonito. Pomayre.
1: Anote esta fecha, 13 de junio, día sábado, salida a las 6 de la mañana desde Las Cabras, pasando por Peumo y por supuesto por acá por San Vicente. Valor 25 mil por persona, incluye charla bombo de turismo, visita al santuario Santa Teresa de los Andes y visita a Pomayre, señoras y señores.
3: Medio viaje igual ese, ¿eh?
1: Claro.
3: Imagínese. Pero
1: si ese es medio viaje, imagínese esto, que tenemos dos panoramas para vacaciones de invierno. Uno para el norte, ocho para el sur. ¿Cuál les leo primero? Elijan.
3: No, yo me gustaría para el sur.
2: Sur.
1: Ya, vamos con el del sur, señoras y señores. Vacaciones de invierno en Pucón. Dos termas para relajarte del 27 de junio al 1 de julio. Valor 395 mil pesos por persona. Esto incluye 3 días y 2 noches en destino más 2 noches a bordo del bus. 2 noches de alojamiento en hotel Pucón Indómito en habitaciones matrimoniales o dobles con baño privado. Un ticket de ingreso a termas Pucón Indómito. Un ticket de ingreso a Parque Termal Botánico. Todos los recorridos descritos en el programa, además de los desayunos, almuerzos, once correspondientes y mochilitas con snack. Y los conductores correspondientes, señoras y señores. Dice además, cuenta la leyenda, que este recorrido también pasará por Villarrica y se dará una vueltecita por Valdivia. Ahora les leo el del norte. Ya, vacaciones de invierno en Bahía Inglesa. 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
3: Muy bien, pero espectaculares viajes tiene, por supuesto.
2: Oye,
3: como siempre,
2: y lo que me he dado cuenta yo, por ejemplo, siempre que Turismo Enot tiene buenos precios para esos viajes, porque va como todo incluido y, pucha, tú sacas la cuenta por el día y te sale súper económico.
3: Exacto.
2: ¿Ah? Así que
3: vale la pena.
2: Para que coticen desde ahora ya en Turismo Enot y planifiquen sus días de descanso, vacaciones, viaje a conciertos, recitales. ¿Qué se viene esto por estos días de conciertos?
1: A ver, recitales, vamos
2: concierto,
1: a ver.
2: Concierto.
1: A ver, me salen dos y los dos son con amigos que se llaman Ricardo. Son Ricardos distintos.
2: Ya, es un Ricardo, Montaner.
3: Oiga, Montaner. Que dice, ahora sí. Que dice usted concierto, anoche mi nieto de 6 años, mi hijo le dice, dile a la mami lo de la radio. Y él dice, Aurora, la de la música.
2: Ay, va el locutor el hombre.
3: Seis años.
2: Ya, oye, un Ricardo y el otro Ricardo.
1: A ver, uno es Montaner, ¿sí?, el 4 de junio.
2: Ya.
1: Traslado a concierto al Movistar Arena, 30 mil pesos por persona.
2: Mira, qué bueno.
1: Y el otro Ricardo, ¿quién?
2: ¿Sí?
1: No. que no, sino Arjona. Parece que tiene varias fechas en junio porque no me especifico las fechas.
2: Con Siltillo el que va a ir ahí al... A ver, Arjona.
1: Mire, para que vaya él y todos los amigos que quieran ir y no se preocupen en dónde dejar el auto, claro, dónde estacionarse.
2: Lo llevan y lo traen para acá.
1: Mire, valor desde San Vicente, 25 mil pesos por persona, porque por las otras comunas vecinas varía un poquito más. Pero obvio, pues, de acá sí, desde San Vicente, 25 mil pesos por persona. Mire. Preguntar por disponibilidad el día de su concierto. Déjeme ver qué día exacto.
2: ¿Qué o cuáles día son está los días? El Ricardo Arjona.
1: Porque sale junio nomás. No sé
2: señora
1: si
2: señora de las cuatro décadas.
1: No sé si es un concierto el que tendrá. Son varios conciertos. Sí.
2: Oye, ¿sabes que ayer me conversaron a propósito?
1: Son de... varios. Aquí están.
2: Sí, pues tienen varias fechas este machucado. Pues si siempre llena lo. ¿En qué parte va a ser?
1: En el Movistar Arenas BTS también. 10 Arenas Sold Out. Están todos agotados ya.
2: Este Arjona, por Dios.
1: El 5, el 7, el 9, el 12, el 13.
2: ¿Qué hace para ser tan apetecido por las mujeres?
1: Tiene conciertos el 5, el 7, el 9, el 12, el 13, el 14, el 16, el 18, el 19 y el 20 de junio. O sea, estará hartos días acá en Chile, loco.
2: O sea, este buen se trae la carpa para acá, se va a vivir acá, pues.
1: Claro.
2: Oye, bien, pues si Arjona tiene harto repertorio. Oye, las féminas lo aman.
3: Por supuesto.
2: Lo adoran. Pues, sí. Una vez lo trataron de acusar de violencia intrafamiliar, sí, y no sé qué cuestión. No están ni ahí las chiquillas.
3: Bueno.
2: A mí me gustaría que me golpeara también, decían. Claro. ¿Te acuerdas de esa polémica?
3: Sí, no, por supuesto que sí, sí, pues lo estaban funando, sí, pues, que sí, no fueran a sus conciertos.
2: No, sí, claro, le hicieron harto caso.
3: Pero, claro, lo que pasa es que hay un tema, mire, después de lo que sucedió con el Temucano.
2: Ah, sí, pues bueno, que, tú, que a ti te quedan todas tus dudas.
3: Claro, entonces uno, en sí, materia de relaciones personales, sí, matrimoniales, no se puede uno meter mucho.
2: Lamentablemente hay personas que...
1: ¿Te gusta la materia de las relaciones, Marta?
2: Sí, mucho. No, lamentablemente hay personas que mal utilizan todas estas cosas, se aprovechan de los vacíos de la ley y enlodan a personas, personalidades. Es complejo el tema, uno no puede ser juez ni parte, pero sí. Tú viviste la experiencia con el Temucano,
3: así es,
2: conocido tuyo, cercano tuyo, y bueno, ahí queda como la duda, queda dando vuelta la cosita, ¿no? En fin, bueno, esos son los viajecitos que tiene Turismo.
1: Turismo, ¿no?
2: Ya, yo quería ir al de Montaner, pero ya está agotado, parece.
1: No, Arjona está, a ver,
2: no, y Montaner también.
1: Sí, también debe estar agotado, sí. Ricardo.
2: Montaner,
1: Ricardo, sí. Montaner. A ver, estamos buscando acá. Ricardio, no, Ricardo.
2: No, pero ¿cómo Ricardio? Por favor. No, y oye, me contaban ayer que la Cote Quintanilla, por primera vez, va a hacer un Movistar. Ella nunca antes había hecho Movistar.
1: Movistar, claro.
2: Y fíjate que en 2 horas vendió todo.
1: Qué buena.
2: Va a tener que hacer otra fecha.
1: Sí,
2: va. Sí.
1: Va a agendar otro Movistar, a ver.
2: Otro, sí, agendar otro porque en 2 horas se agotó. Y ella estaba bien nerviosa porque era primera vez que hacía un concierto así como masivo, ¿me entiendes?
1: A ver, volviendo a Montaner, disculpe, a ver, parece que quedan en chas todavía.
2: ¿Quedan en chas? Puf,
1: sí. Ahora, si lo quiere ver en primera fila,
2: ¿sí?,
1: con los precios, los cargos, ¿sí?, todo lo demás, son 180 luquitas y fracción, así que si quiere ir a verlo...
2: No hay problema, sí.
1: Ahora, si lo quiere ver afuera del Movistar...
2: Subimos un poquito a la publicidad, a los auspiciadores del Club de Clásicos y claro, estamos listos.
1: Si lo quiere ver en la tribuna, son 40 luquitas y fracción.
2: Ah, bueno, me quedo en la tribuna también, ya, qué cuestión. Ya. Oye, no, por eso les digo yo, esto de los conciertos, de los artistas, la gente tiene sus preferencias, más allá de lo que uno imagina, porque uno pensaría, pues viejo, que Arjona, con todo lo que le hicieron, no iba a convocar gente. ¿Y cuántos son? Son 10 conciertos que tiene.
1: Como 10 Movistar. Muchos le conté.
2: 10 Movistar.
1: Y todos, ya, llenos.
2: Y todos llenísimos. Tiene a Montaner, que ya ha pasado cuánto tiempo y sigue siendo el gusto de la gente. La Cote Quintanilla en 2 horas tiene listo ya un Movistar y va por el otro. No, bien, bien. ¿Y quién lo lleva? Turismo Not.
1: Turismo Not.
2: Ya lo sabe ya. Son las 9:56. Buena hora para ir a una pausa.
1: Pausa comercial.
2: La primera pausa de la mañana.
1: Y seguimos en el ritmo de la mañana.
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1: Estamos de vuelta. 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
1: Ya de vuelta, queridos, queridas, 10 con 25 minutos al Ritmo de la Mañana, solo por la 98.7 Ritmo FM, la de siempre, en este lunes 25 de mayo de 2026. Dos santorales el día de hoy.
2: Sofía y Gregorio.
1: Gracias, Marcela, porque los tenía en la punta de la lengua y por alguna razón se me habían ido. Sé que era una amiga y un amigo.
2: Pero está muy bien eso.
1: Sofía y Gregorio, la Sofía, los Goyo, felicidades.
2: Oiga, ¿sabe que nosotros estamos bien dejados?
1: ¿Bien dejados con qué,
2: padre? Señor.
1: ¿Con qué?
2: Con los Giles Culecos.
1: Los Giles. ¿Me van a creer que hoy en la mañana, dentro del apuro habitual de Roberto, llegar a la hora a la radio, me estaba acordando y dije, oye, no hemos hecho los Giles Culecos?
2: Ya. Pero ¿sabe a quién no
1: me? Y la semana pasada, vaya que teníamos razones para hacerlo.
2: Pero esta semana partimos el día lunes ya con unos Giles Culecos.
1: Espera,
2: internacionales.
1: ¿Los vamos a retomar oficialmente?
2: Retomémoslo esta semana.
1: Ya, ¿no? Retomemos ahora, ¿ya?
2: Los padres franceses que dejaron a sus hijos vendados y abandonados en un bosque en Portugal.
1: Ganaron de inmediato.
2: De inmediato.
1: Ganaron de inmediato. No, pero esperemos hasta el viernes. Esperemos hasta el viernes.
3: Esos son del año.
2: Oye, lo peor de todo es que la madre era la madre legítima. La pareja la acompañaba en su locura. Y los dejaron ahí vendados realmente a la suerte de Dios.
3: No me pidan nombre, porque no los voy a dar.
2: No, por supuesto.
3: Pero yo he conocido madres, lamentablemente, tengo que decirlo. Porque los hombres padres, man, sí, hombre, siempre un poquito más descuidados, desgraciaditos y todas esas cosas.
2: Claro.
3: ¿Qué decirlo?
2: Claro.
3: Pero de una madre uno espera otras cosas.
2: Sin duda.
3: Y yo por ahí tengo testimonio vivo de madres que por salir a carretear le daban estas cosas para dormir, estas pastillas, se las ponían en la leche.
2: Ay, por
1: Dios. Ah, brutas de...
3: Sí, no, no, pero tengo testimonio de eso. Ay, sí. Te digo una cuestión impresionante.
2: Brutal.
3: Sí. Brutal. Así como mamá que salían con sus hijas muy pequeñitas en el auto con sus parejas ocasionales a hacer ya
2: peor.
3: Y dejar las niñitas sentadas ahí al esperar mientras ella. Entonces te digo,
2: qué desgraciada.
3: A mí este cosito de los franceses da rabia, pero no me sorprende porque tenemos hechos acá a nivel nacional.
2: Por Dios, también. De verdad, qué cosa más
3: impactante. Por lo tanto, ellos se ganaron el Gil Culeco por todo el año.
2: Por todo el año, pero ¿sabes lo que más me sorprende a mí? Yo digo, tío George, Robert, digo, ¿sí? Con lo que cuesta, primero, a veces uno lucha por quedar embarazada, porque no siempre uno quiere ser mamá,
3: claro.
2: Y le cuesta.
3: Bueno, y conocemos el caso de muchas damas que se pasan la vida luchando por eso y no lo consiguen.
2: A eso voy, por ejemplo. Lamentable. Claro, a uno le ha costado tener hijos muchísimo, muchísimo costó quedar embarazada. Claro. O sea, no sé, no hay entraña, ni corazón, ni pensamiento que pueda entender esto, de verdad. Claro, no sé cómo. Claro. Decir.
3: Es que no tiene entendimiento, pues sí, no hay. Ahí no hay lógica de ser, no hay nada, o sea, es un acto brutal, es un acto inhumano,
2: totalmente.
3: Reñido contra todo, y que yo creo que es muy repudiado incluso por muchas mujeres.
2: Por supuesto, ¿ya? Por supuesto.
3: Por lo mismo que estás explicando tú, o sea, hay situaciones en las cuales muchas mujeres luchan por ser madres, y otras que lo son y lo desperdician de una manera horrorosa.
2: Así es, bueno, lamentable.
3: Es la sociedad en la que estamos viviendo, es todo esto, cosas que no dejan de sorprenderte. Y como te digo, sí, toda la razón, usted acaba de retomar los Gil Culecos,
2: sí,
3: con propiedad.
2: Nominados.
3: Con propiedad.
2: Y yo pienso que, como dice Robert, ganaron al tiro.
3: Sí. Yo quiero, más que nombrar de Gil Culeco, quiero hacer un llamado a lo siguiente. Estoy leyendo en redes sociales constantemente, y creo que lo hemos comentado anteriormente, Robert, ayúdame, de la gente que en redes sociales reclama porque porque están controlando los carabineros.
1: Ah, pero...
3: Ya, otra vez están controlando los pacos, otra vez están controlando los inspectores.
1: La Muni necesita plata.
3: La Muni necesita plata.
1: Es que el Gillo con los amigos...
3: Claro, eso. Yo siento que toda esa gente, los que están más preocupados de eso, deberían estar más preocupados por poner sus documentos al día. Porque fíjese que a mí me ha pasado muchas veces, y yo creo que a ti también, Marcela, sí, que uno pasa y te controlan y listo, pues es un control más nomás, pues, es parte del día a día.
2: Exacto.
3: Entonces tú estás con tu licencia de conducir al día, yo también, tú tienes tu vehículo en regla, revisión técnica, todo, tú, yo también. ¿Y dónde está el problema que te controlan entonces?
2: Exacto.
3: ¿Mm?
2: Exacto.
3: O sea, le echan la culpa al otro de lo que yo...
2: Endosando.
3: Claro, de lo que yo tendría que preocuparme, andar con mi licencia de conducir, ¿ya? Y andar con mi vehículo al día. Por ahí uno escribió, ah, es que uno tiene una pana. Chuta, ¿y qué tiene que ver la pana con que no tengas la licencia, perdón, la revisión técnica al día?
2: Nada, claro.
3: Ahora, esto de la revisión técnica, ¿tú te imaginas si no existiera este tema?
2: Imagínese la cantidad de accidentes.
3: ¿Cómo andarían los vehículos?
2: De accidentes, claro.
3: Expuestos, con los frenos malos. Ahora hay algunos por ahí que dicen, abre si la licencia se compra. Po. Sí, pues. Pero ¿ahí quién está cometiendo el ilícito?
1: El que la compra, el que la vende.
3: ¡Claro! Pero el que todos empieza por... Empezáis porque el que la compra. Porque oiga, esto es lo mismo que cuando yo decía que la gente reclamaba por el casco. ¡Ay, me tengo que poner el casco para andar en bici! Como si fuera darle el gusto al otro, si en el fondo es autocuidado. Totalmente. Si tú te pones el casco es para cuidarte tú.
2: Ahora, por ejemplo...
3: Y si tú, perdona, sí, si tú andas con la licencia vencida, con la licencia, no andas con licencia de conducir, cuando andas con la revisión técnica nula, vencida, obsoleta, de un año, dos años, lo que sean, eres tú el que te estás descuidando. Porque anda en un vehículo que no está en condiciones, que no cumple las condiciones mínimas para circular.
2: Por eso es, así se llama, permiso de circulación.
3: Claro.
2: Imagínense, claro, a veces uno por omisión, en mi caso, por ejemplo, me pasó este año, pero rápidamente fui,
3: sí, pues ¿cierto? Sí, sí, a mí me consta.
2: Le digo al tío, yo tengo que ir urgente, sí, porque se me pasó el tema, sí, del permiso de circulación. Pero están los señores municipales controlando en el Cardal, y pucha, ¿qué ejemplo le damos? Yo venía con mi nieto y mi nieto me dice, Mima, te felicito porque eres una ciudadana, me dijo, con todo el día. Yo le dije, sí, gracias a Dios, porque sí, qué terrible es. Pero no tener los papeles, yo te digo, al
3: mira,
2: día.
3: Hay gente, es cosa, ponte a leer un día lo que escriben ahí en redes sociales, yo lo encuentro atroz. Porque es como dices muy bien tú, endosarle la culpa al otro de lo que yo debiera preocuparme.
2: Pero eso es muy propio
3: chileno. O sea, además que otra cosa, tú, la gente cuando te están controlando, en el fondo están haciendo que todos los vehículos que andan, en donde andas tú con tus hijos, con tus nietos, con quien sea, estén en regla. Que los conductores sepan conducir y que conozcan el reglamento del tránsito, que yo te digo que para mí acá hay un tedio. Yo veo cada cosa aquí de los conductores que quedo helado. Oye, viran donde quieren, se estacionan como quieren. No, es terrible.
2: Terrible.
3: Terrible, terrible. Y te encuentras tú que una revisión de cada 10 personas, 5 a lo menos andan sin licencia de conducir.
2: Ahora, ¿cuál será el afán, digo yo? Eso era como chistoso, porque por ejemplo a mí, en lo personal, me produce angustia,
3: ¿sí?,
2: saber que tengo un papel en malas condiciones.
3: No, claro, que no está al día.
2: Angustia, o sea, me, sí, me desespero, sí, porque miro a un carabinero y digo, yo chuta, si me paran. Pero uno sabe, tiene la conciencia.
3: No, pero es que lo más encachado es que pues, se enojan pues, cuando le sacan el parte. Mira, como dijo el Robert, los de la Muni necesitan plata, están parteando.
1: Es que esa es la cosa más recurrente.
3: Si tú tuvieras todo al día, sería más negocio para la Muni, no te agarrarían por ni un lado.
1: No,
3: pero tenés que empezar por estar tú en regla. Sí, ahora, date cuenta tú del tema de los estacionamientos. Oye, se estacionan donde quieren arriba los pasos de cebra, o pasos peatonales, ¿ya? En las esquinas, a 2 metros, 3 metros de la esquina.
1: Mira, aquí nos dicen al WhatsApp, los intermitentes los tienen de adorno, jajá. Uno tiene que adivinar qué maniobra va a hacer el otro.
3: Totalmente de acuerdo, sí, ahora, totalmente.
2: Ahora también un poco, siendo un poco ecuánime, ¿cierto? Sí. Porque tampoco podemos tirar la balanza solo para un lado, pero sí, ojo, ¿no?, con esto, sí, porque es una observación ciudadana, digamos.
3: Por supuesto, pues.
2: Cívica, que también los peatones, porque todos somos peatones, sí, en algún minuto, sí, ojo, con pasar
3: cruzamos por donde queremos, no respetamos el cruce,
2: pasar por detrás de los vehículos en movimiento.
3: Me incluyo.
2: De verdad, sí. Hay que hacer un mea culpa con eso, Robert.
1: La amiga aquí nos dice, el otro que detesto es que no respeten las distancias de un vehículo y otro.
2: Muy bien dicho. Eso es terrible.
3: No, y yo si hay una cuestión que a mí me hincha pelotas, por decirlo así.
2: ¿Las gónadas?
3: Las gónadas, ¿ya? Es cuando tú estás en una calle del centro y todo, y el transitar es lento.
2: Sí.
3: Y te empiezan a tocar la bocina.
2: Totalmente, a eso iba yo.
3: Como para que apúrate. En el centro ahí, donde tú sabes que el transitar... Sí. Mira, ¿cuándo fue Rancagua? ¿El viernes?
1: Sí, el viernes fue allá.
2: El viernes nos abandonó.
3: Jefe. El viernes fue Rancagua. Oye, tú te podrás imaginar, Robert, cuánto me demoré en la calle Astorga. En dos cuadras. En dos cuadras. 15 a 20 minutos. Y allá nadie te toca la bocina ni nadie te reclama.
2: Qué educados.
3: No, es que ya ellos hicieron parte de ellos los semáforos. Hay semáforos en todas las esquinas allá.
1: Es uno tras otro y allá no reclaman.
3: Y es uno tras otro y todo. Y el centro de Rancagua, todas las calles lo mismo.
1: Sí.
3: ¿Y por qué acá? Oye, que hicieron otro semáforo, hermano. Yo la cuestión no funciona.
2: Acá faltan semáforos.
3: ¿Sí? ¿Cachai?
2: Faltan.
3: Entonces, ¿no? Y te empiezan a tocar la bocina. Oiga, o si no, los otros que te adelantan a toda velocidad para llegar delante tuyo, pum, y los pilla a la roja.
2: Claro.
3: Y yo llego despacito detrás de ellos. Y los miro y me río.
2: Claro. Pero hay un tema también que sucede acá, que nos, a lo mejor voy a pecar de exagerada.
3: Sé pecadora.
2: Voy a ser pecadora por unos minutos.
1: Sé pecadora,
2: pero Marcela, cuando uno está en la esquina del CEFAM, ¿cierto? Sí. Del Totus, es que yo de verdad no he visto semáforo más eterno que ese.
3: Sí, es que es de tres tiempos.
2: Pero es que me parecería a mí, que no sé, qué opinan ustedes, amigas y amigos que nos están escuchando, que a lo mejor hay que sincronizarlo un poquitito más rápido, no lo sé.
3: Lo que pasa es que, mira, yo te explico porque también más de alguna vez me rasqué la cabeza con ese semáforo. Sí. Ese semáforo, además de cumplir un rol de control vehicular, tú lo nombraste recién, tú dijiste la esquina del CEFAM. Es un lugar donde transitan adultos mayores.
2: Absolutamente.
3: Por lo tanto, hay uno peatonal que es más largo.
1: Sí.
3: Que es precisamente para dejar que las personas que caminan largo, más lentito.
2: Justamente, claro.
3: Porque yo lo hice, yo hice el ejercicio.
2: Sí.
3: Toda la razón. Yo también reclamaba al principio. Pero resulta que está pensado porque ahí salen adultos mayores del CEFAM.
2: Entonces,
3: y caminan más lentitos.
2: Para que todos sepan y no nos toquen la bocina.
3: Pero es que ese es el tema.
1: A ver, no le toquen la bocina, Marcela.
3: Lo voy a decir por enésima vez. Lean el reglamento del tránsito. Puedes buscar el artículo, Robert, del toque de bocina en el reglamento del tránsito. La bocina está hecha solo para casos muy especiales, emergencias. La bocina no se puede tocar en la ciudad por cualquier cosa, cerca de un hospital o de un lugar de salud. No se puede tocar. La bocina no es para, tocarla por cualquier motivo.
1: A ver, en Chile el uso de la bocina está normado principalmente por el artículo 78 de la Ley de Tránsito.
3: Ese mismo.
1: La Ley 18.290. Esta ley prohíbe el uso de cualquier aparato sonoro en zonas urbanas. A ver, permítame repetir esto.
3: Zonas urbanas.
1: Esta ley prohíbe el uso de cualquier aparato sonoro, y no solo las bocinas, me imagino, en zonas urbanas, permitiéndolo de forma muy excepcional solo para prevenir un accidente inminente o por vehículos de emergencia.
3: Exacto.
1: A ver, detalles. ¿Cuándo está permitido usar la prevención de accidentes? Solo como excepción y cuando sea estrictamente necesario para evitar un siniestro vial.
3: Sí.
1: Las vías rurales, en carretera se puede usar, pero únicamente si la situación lo amerita. Por ejemplo, para alertar un peatón distraído o la presencia de animales.
3: Totalmente.
1: Vehículos de emergencia están exentos de la prohibición siempre que se encuentren en servicio de carácter urgente.
3: Eso es.
1: ¿Cuándo está prohibido? Uso urbano en general. Totalmente prohibido su uso para apurar a otros conductores, avisar la llegada a una casa o saludar a alguien.
3: Sí.
1: En túneles no se puede hacer uso del aparato sonoro ni al entrar ni al interior ni al salir del túnel. Bocinas no originales. Está estrictamente prohibido el uso de bocinas de aire comprimido, sonidos no monocordes o que imiten sirenas, bien digo.
2: Ah, de los, claro, hay algunos que tienen imitación de los policías.
3: Sí, claro, está prohibido.
1: Prohibidísimo.
3: ¿Sabes cuál es el problema?
2: ¿Alguien opina?
3: El problema está en que la gente, como no tiene licencia la mayoría, desconocen los artículos de tránsito. ¿Aló?
4: Hola, tío, yo, ¿cómo estás?
3: Ricardo, ¿cómo está ahí?
4: Aquí estamos avanzando de a poco con mi problema de salud, pero
3: Todo bien.
4: Estoy dándole la fuerza para salir adelante. Un saludo a todos ustedes, sí, como panelistas siempre. Y lo que te decía, ¿cuántas veces hemos conversado y lo hemos señalado y lo hemos dicho el tema que está pasando en nuestra ciudad? Separan la raya amarilla, ya no sirve de nada.
3: Sí.
4: La pusieron y es como que una raya que está puesta y le importan pito, disculpe la expresión.
3: Sí.
4: Y lo otro es que usted en la carretera de aquí a San Fernando, al Tambo, ve vehículos en deplorables formas de viajar, sin luces, botando gases, sí, de muy malas condiciones los vehículos, a veces incluso hasta sin vidrio.
3: Ricardo, ¿te has dado cuenta tú los vehículos que transportan trabajadores?
4: Las condiciones, parece que fueran animales los que llevan y no personas.
3: Sí. No, ¿y las condiciones de los vehículos?
4: Exactamente, por eso le digo, o sea, ¿cómo se entiende la fiscalización o la revisión técnica? ¿Cómo sí, pasan? Sí. A eso voy yo, mire, yo, usted sabe que a veces me gusta ser abogado del diablo, pero otras veces no, pero en realidad este tema lo hemos tocado varias veces y lo hemos conversado, y es un tema delicado. Hoy en día la educación vial es horrible, o sea, las personas le importa la nada misma. Ahora, yo no sé, una pregunta que quiero hacerle y que puede hacer usted, o sea, responderme usted, ¿por qué todavía hoy en día a las 12 de la noche, a la 1 de la noche, pasan esos vehículos con ese sonido estruendoso de esas cuestiones que le colocan para enchular los vehículos?
3: Sí, que dicho sea de paso, están
4: que
3: prohibidas.
4: Que no les encuentro ni una razón de ser.
3: Y están prohibidas.
4: Entonces, ¿sí? Al final, como le digo, a veces uno, lo que pide uno, lo que yo como peatón responsable, como persona que transito con una bicicleta eléctrica y yo tengo cuidado, ¿por qué nuestra autoridad fiscaliza un poquito más? Y está bien. De hecho, no sé si a usted le salió, pero a mí me salió ayer, que quieren formar un grupo en Rengo de WhatsApp para prevenir dónde está la fiscalización.
3: Sí, pues hay varios. Imagínense,
4: hasta eso están llegando la mente de esta gente que no piensa, sí, que al llegar a su casa, a su familia, no va a encontrar a nadie, o sea, no vas a volver. Hoy en día, como está la situación vehicular, llegar a nuestra casa, a juntarnos con nuestra familia, y a veces ni siquiera nosotros tenemos la culpa, la otra persona la tuvo y perdimos nuestra vida por culpa de ellos.
3: Bueno.
4: Entonces, hay que tomar conciencia, de verdad, San Vicentano, reaccionemos. Y no es porque los quieran molestar, es porque realmente debemos cumplir normas y reglas dentro de una sociedad para vivir y estar tranquilos y tener empatía.
2: Ricardo,
4: si es un poco de empatía.
2: Sí, Ricardo, perdón que lo interrumpa, con harto cariño le digo, y no con el ánimo de crear polémica ni
3: no es la idea en todo caso.
2: Sí, pero ¿sabe lo que pasa? Que acá a San Vicente ha llegado mucha gente de afuera.
3: Sí.
2: Y nosotros, y me incluyo, ¿cierto? Los santiaguinos somos bastante exagerados y siempre medio desesperados a la hora de manejar. Y yo pienso que hay que hacer a ellos también el llamado, a los que llegamos, ¿cierto? Porque yo creo que la gente de acá.
3: De ahí voy a discrepar un poquito, porque fíjate que yo te digo que aquí la cosa no es del que viene y el que entra, es de todos.
2: Exacto.
3: Todos. Porque aquí yo conozco mucha gente, muchos, que se han pasado gran parte de su vida conduciendo sin licencia.
2: ¿Cómo lo hacen?
3: Cosa que el santiaguino es muy difícil.
2: Sí, pues ¿cómo lo hacen?
3: Porque el santiaguino tiene que tener licencia sí o sí.
2: Sí, claro.
4: Yo, por eso le digo, yo estoy de acuerdo y hay que ser consciente, o sea, no te dan una caluga de peso por la licencia.
3: No.
4: Tú tienes que ganarte tu licencia estudiando y tomando las medidas correspondientes en el curso, sí, más la prueba que das. Entonces, no entiendo cómo hoy en día todavía sigue esa o lo otro, ¿sabe qué? Vas en carretera y no son capaces de bajarte las luces, te las suben.
3: Sí.
4: No, pero en la propia cara prácticamente. Mira, cuando va enfrentándote al otro vehículo.
3: Yo anoche venía de San Fernando. Ya fui, me tocó acompañar a mi hija por un trámite y venía de San Fernando como eso de las 8:30 más o menos. Y resulta que mi nieto chiquito, pequeño, me dice, ¿por qué ese caballero tiene las luces así? Porque al niño venía encandilado. Imagínate el que va conduciendo. ¿Ya? Entonces no hay ningún miramiento del conductor que va por carretera y que levanta las luces porque a él le conviene para ver más, pero no sabe que el que viene de contramano ya le crea todo un problema.
4: Exactamente, porque yo decía, ese es el tema, o los otros que han agarrado, se vienen directo a uno, sí, y cuando van llegando casi al frente de uno, se giran para el lado que les corresponde a ellos. Entonces, es como que estuvieran jugando a un juego estúpido, que lo considero, que ya nos ha pasado como en tres oportunidades, que se vienen acercando por la misma pista,
3: Ricardo,
4: y llega un momento, giran para su lado y hacen como esa pitanza. Y como que están muertos de la risa, o sea, sí, yo no le encuentro.
3: Voy a decir algo bien. Voy a decir algo bien.
4: Y lo último, para ya no quitarle tanto tiempo, que siempre le agradezco la oportunidad que me da para expresar esta situación. Por favor, autoridad, alcalde, con todo corazón y por todo lo que ha hecho con nosotros, basta que siga perdiéndose agua en San Vicente.
3: Oye, sí,
4: hay muchos lugares de acá de San Vicente donde hay filtraciones y el río no se hace presente y sigue, y son días y días y días que sigue esta situación. Se les informa, se les vuelve a señalar y no hacen nada. El río ni siquiera pone una parte. Un abrazo,
3: gracias a ti,
4: con el cariño de siempre, a Marcela, a Yor, a usted, a todos los que están ahí, que siempre nos dan la posibilidad, gracias, de estar nuestra voz en nuestra ciudad para mejorarlo. Si esa es la idea,
3: sí,
4: mejorar nuestra calidad de vida y de convivencia como personas.
3: Gracias,
4: felicitaciones,
2: gracias
4: por estar ahí y escucharnos.
3: Gracias.
4: Un abrazo a la distancia.
3: Sí. Yo le decía, cuídese, a Ricardo, que voy a decir algo bien impopular.
2: Sí.
3: Yo sé que muchos se van a acordar de mi mamita, pero está en el cielo, así que no hay problema. Señores carabineros, señores fiscalizadores municipales, sigan fiscalizando, sigan siendo estrictos con el reglamento, porque es el reglamento del tránsito el que lo dice. ¿Ya? Sigan, no paren, porque es la única forma de que alguna vez regulemos y normemos, ¿ya?, el caos que de repente tenemos vial.
2: Así es.
3: Hagan respetar el tema del uso de las bocinas, por favor, porque ya es excesivo. Y Robert acaba de leer el artículo.
2: Que
3: está en el reglamento del tránsito. En la ley de tránsito. Señores inspectores, señores carabineros, háganlo cumplir. Hagan cumplir las líneas, las pintados amarillos que hay en todas las esquinas. Que se cumpla. Señores, dense una vuelta por la calle 21 de mayo. Desde Carlos Walker. ¿Ya? Hacia allá, hacia la feria. Un vehículo detrás de otro, en un lugar que está prohibido estacionar. En donde, como dijo Ricardo, la pintura amarilla se la pasan por buena parte. Vayan y fiscalicen, no paren. Porque es la única manera de que acá se cumpla el tema. Si usted tiene un auto, tiene un vehículo, y usted viene al centro, estaciónese donde corresponda. Hay estacionamientos. Le hacen el kit a pagar los parquímetros, cáchate, ¿eh? O sea, 300 pesos, 600 pesos, le hacen el kit a eso, ¿ya? A nadie le sobra la plata, pero si yo tengo un vehículo, sé lo que tengo que hacer.
2: Sí, pues, sí.
3: Con el Robert, ¿cuántas veces lo hemos dicho? ¿Por qué cuando han arrancado a San Fernando nadie reclama?
2: Claro.
1: Por los estacionamientos, nada. Por la cantidad de semáforos en una calle.
3: Y todos los de aquí van y allá pagan tranquilito, pero aquí sí que reclaman. Sigan, por favor, señores carabineros, señores inspectores, háganlo, fiscalicen. Sean más exhaustivos en el tema y apliquen el reglamento. Está ahí, está en la ley.
2: Ahora hay un tema y un punto importante que debemos rescatar y que tiene que ver con que la gente a veces dice, no sé, es que no sabía. Lo que pasa es que las leyes hay que conocerlas. Nosotros debemos estar al tanto de lo que sucede, por lo menos si andamos transitando.
3: Mira, en vecinos acá me dicen, Los estacionamientos que se ponen el día de feria, los automovilistas se estacionan donde quieren, creo que porque hay feria, ellos pueden estar donde quieran. No respetan ni siquiera la entrada y salida en los portones de las casas. Que es lo mínimo que tú deberías saber, que en una salida de un portón de una casa tú no te puedes estacionar al frente.
1: Mire, llegan no mensajes.
3: No lo saben. Esto es la calle Bernardo Higgins, ¿no?
1: Llegan mensajes acá. Allí, con respecto a lo del CEFAM, aparte del semáforo, son los autos mal estacionados. Nos dice acá otra amiga, hace 15 años atrás, cuando hice el curso, el instructor lo primero que nos dijo, que nos enseñaría a conducir, no a manejar.
3: Sí.
1: Porque hay una diferencia, según lo que nos dice ella, monumental.
3: Totalmente.
1: Y cuando uno conduce se da cuenta de que la mayoría, con suerte, sabe las leyes del tránsito.
3: Pero si hay mucha gente que no tiene idea del reglamento del tránsito.
2: A eso voy.
3: No tiene idea. Mira, el problema que tienen los bomberos era entre risa y rabia. Primera compañía bombero, tiene su salida a los carros por la calle Carlos Walker. Uh-huh. Con así unos letreros, ¿no es cierto, Robert?
1: Sí.
3: Inmenso, que dice, no estacionar, salida de vehículo de emergencia. Lleno de autos tapando la salida.
2: Impresionante.
3: O sea,
2: sin medir las consecuencias.
3: En las casas la gente pone, no estacionar, salida de vehículo. Igual se estaciona.
2: Es como si fuera un chiste.
3: Yo aquí, me van a perdonar, voy a tirar un palo. Colegio El Salvador tiene un tremendo estacionamiento. Ahora hay que pagar por el estacionamiento, son 300 pesos. Oye, las cuadras, las dos a la salida de los chiquillos, llenas, afuera.
2: Sí.
3: O sea, por no pagar 300 pesos.
2: Y ahí está bombero, ojo.
3: No, por no pagar 300 pesos y tienen los estacionamientos adentro.
2: Claro.
3: O sea, yo insisto, a nadie le sobra la plata, pero nunca te han cagado para no tener 300 pesos. Y las calles llenas de y los tacos, y eso en la salida del Nehuén, en la salida del Salvador, Santiné, Carmen Gallego, en todos lados. Nadie respeta nada.
2: Nada.
3: Y lo que dice el vecino acá, calle Bernardo Higgins, día de feria, horrible, frente a los portones. No dejan salir los vehículos de la gente, de los dueños de casa. Entonces, aquí no es un tema de, como dices tú, de armar polémica ni nada. Aquí es un tema de sentido común y de convivencia, como lo dijo Ricardo. ¿Cómo aprendemos a convivir entre ciudadanos? ¿Ya? Entonces, de verdad, esto... me dice acá, tío George, ¿ha visto cómo manejan en la India? Andan a puros topones, las micros, todo abollado, no hay ley de tránsito. Chile es un poco país que se respeta el paso de cebra. En Venezuela otros países no lo respetan. Sí, es cierto. Pero no nos sintamos orgullosos porque ya pintamos una rayita en la calle.
2: Pues. No, pues.
3: ¿Ya? Sí, está bien lo que dicen. Pero vean ustedes, o sea, son otro tipo de cultura. Se supone que nosotros somos los ingleses de América, ¿no? Siempre nos hemos creído un poquito más.
2: Los jaguares.
3: Entonces, claro, no nos conformemos con tan poco. ¿Ya? Sí, está bien lo que dicen. Ya, a mí me ha tocado viajar y estaba, por ejemplo, los argentinos horribles, ya se estacionan como quieren, ya Venezuela es cierto lo que dice el amigo y así, ya, pero nosotros no podemos comparar, nosotros tenemos que tener otro tipo de cultura, tenemos que tener otro tipo de entendimiento, tenemos una ley de tránsito, tenemos un reglamento del tránsito, se tienen que cumplir leyes, tener licencia de conducir, hacer revisión técnica, etcétera, etcétera, etcétera, ¿ya? Aquí, lamentablemente, ni siquiera se respetan. Mira lo que te voy a decir, ¿eh? Porque el otro día vi una discusión en Rancagua por eso, entre personas ahí que yo miré. ¿Cómo? Dije yo,
2: nada que hacer.
3: No, esa no es mi ciudad, dije yo estoy ahí. Pero estaban peleando por un estacionamiento para discapacitados.
2: No, eso es terrible, sí.
3: ¿Ya? Y el tipo le decía, ¿qué tiene y por qué yo me estaciono donde quiero? Y estaba el letrero ahí que decía, y el señor le mostraba el carnet.
2: Qué poco criterio.
3: Que él tenía de... discapacidad, y el tipo insistió y le dijo, no me voy a salir de aquí. Bueno, el caballero lo solucionó, fue a hablar con uno de los guardias que hay ahí y se armó la tremenda polémica. O sea, ni siquiera porque hay un letrero lo respetan.
2: No, pues.
3: Entonces, no. Y lo que me dice el auditor acá, es cierto, si allá en la India manejan a patada y a combo, pues.
2: Pero bueno. ¿Ya?
3: Pero no por eso lo vamos a hacer nosotros también, pues. Si sí, eso es lo que estamos tratando de hacer. Porque si no, ¿para qué hacemos ley de tránsito? No hagamos ni una cuestión.
2: Claro.
3: ¿Para qué pintamos la calle, la parte amarilla? No hagamos nada.
2: Si no, ley de la selva.
3: ¿Para qué nos enojamos cuando hay estacionado en doble fila? ¿Para qué? Si en el otro lado lo hacen peor.
2: Exacto.
3: ¿Me entiendes? O sea, de eso se trata el tema. Robert,
1: Ya, pausa.
3: Nos pusimos espeso, así que vamos a la pausa.
1: Pausa. 5 para las 11, seguimos en el ritmo de la mañana.
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Estamos de vuelta. Seguimos al ritmo de la mañana.

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1: Once de la mañana con 25 minutos de vuelta en Al Ritmo de la Mañana, solo por la 98.7 Ritmo FM, la de siempre, inicio de semana, lunes 25 de mayo de 2025. Y bueno, última semana de principio a fin del mes de mayo, señoras y señores.
2: Así es, Robert. Bueno, hace una semana que ha comenzado con bastantes polémicas. Ya dimos a conocer temprano lo que sucedía con los niños que la mamita del año había abandonado en un bosque,
1: claro,
2: en Portugal. Y otro episodio, cierto, polémico, se vivió en un vuelo de LATAM en la ruta de Sao Paulo a Frankfurt,
1: ¿ya?,
2: donde un pasajero chileno fue bajado del avión tras protagonizar un episodio de discriminación.
1: A ver, cuéntame.
2: En este video se muestra, cierto, al pasajero chileno que se dirige con una actitud bastante homofóbica hacia otro pasajero, como para hacerle ver que había olor a negro, decía él.
1: ¿Ya?
2: Como olor a
1: xenofóbica.
2: Negro. Absolutamente, ¿cierto?
1: Claro.
2: Y homofóbica también, porque decía hacia otro pasajero como, para mí es un problema ser gay, para ti es un problema, y seguía con el tipo estaba totalmente
1: fuera de sí.
2: Fuera el yes.
1: Okay.
2: ¿Cierto? Segundo más tarde, el sujeto también utiliza palabras racistas, ¿cierto?, en contra del mismo pasajero. Piel negra, le decía, chuta, a la vez que hacía gestos así como de repudio. Hay olor a negro, decía, a brasilero, imagínese cómo posible.
1: Bueno, él el mismo que era gerente de una empresa, y esa empresa se pronunció y finalmente lo desvinculó, tengo entendido.
2: Bueno, sí pues, pero ya no es primera vez que tiene este tipo de episodio en alguna línea aérea. Esta es como tercera vez que tiene.
1: Ya tiene antecedentes
2: y también había sido procesado por este tipo de hechos, y su abogado, cierto, aluden a que está con un problema de dependencia de pastilla, un poco así como
1: ya, desequilibrado. Un tema como emocional, ya.
2: Bueno, pero nada, cierto, nada es lo le garantiza, cierto, el poder tener este tipo de actitudes con otro ser humano. O sea, yo puedo estar enferma, puedo estar tomando pastillas, pero eso no me da pie para que yo ofenda a otro.
1: Y yo me imagino que si está tomando esas pastillas porque está con un tratamiento médico, de pronto podría estar haciendo reposo, a lo mejor el tomar vuelos también le genera alguna ansiedad también que le hace tener este tipo de reacciones, por cierto, insanas hacia otras personas.
2: Exacto. Así que bueno, fue bajado del avión y la policía en Brasil, que es muy categórica con respecto a los crímenes, cierto, de racismo,
1: claro,
2: podría tener hasta de 5 a 10 años de cárcel incluso. O sea, no es menor.
1: No es una pena menor, desde luego.
2: Mientras esté siendo investigado, lógicamente, y bueno, si se descubre que está con medicamentos, quizás ahí tenga algún tipo de aliciente.
1: Mira, ¿sabes lo que no es menor tampoco, hablando de una buena iniciativa?
2: Sí.
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1: Sí, está. Están labores de edición, parece. Pero está.
3: Sí, está.
2: Oiga, ¿saben qué? Llego a tener calambres de frío y yo esta cosa no calienta nada.
3: Ya, pero ¿para qué me mira a mí?
1: No, está hablando del aire.
2: Del aparato.
3: Ah, ya. Yo
2: del aparato.
1: El acondicionado en modo otoño-invierno.
3: Sí, porque yo de acondicionado nada, yo estoy... No. Ya, descondicionado.
2: Ni
3: no, para nada. Chiquillos, hoy llegó el gran día, porque la Cooperativa de Servicios Sanitarios Rural Requegua Limitada tiene Junta General de Socios, que se realizará hoy, como les decía, a las 18 horas
2: ya.
3: En primera citación y 18:30 para los que llegan atrasados, en segunda citación. Esto será en el local del Salón Parroquial, que está ubicado en el Paradero 4 de Requegua, ¿ya? Y la tabla es la lectura del acta anterior, el informe de la Junta de Vigilancia, el balance y estado financiero del ejercicio 2025, memoria del ejercicio del 2025, también habrá elecciones miembros de la Junta de Vigilancia, titulares y suplentes. ¿Ya? También habrán temas varios. El que quiera, oiga, ¿sabe qué? Yo quiero. Hay temas varios. Se encarece la asistencia de todos los socios a esta junta anual. Para hacer efectiva esta participación, los socios deberán estar al día en todos los compromisos económicos. ¿Ya? Y en caso de delegar su representación, deberá hacerlo mediante carta poder, según lo dispuesto en el estatuto y reglamento de la cooperativa, la que deberá ser presentada 24 horas antes de las... O sea, ya no, ya juegue. Tiene que ir nomás el socio. Ya, así es que eso es lo que invita para hoy a las 6 de la tarde en primera citación y 18:30 en segunda a esta Junta General de Socios de la Cooperativa de Servicios Sanitarios Rural Requegua Limitada.
2: ¿Ya? Yo tengo alguna apreciación.
3: Haga la apreciación.
2: Crítica, por supuesto.
3: Critique
2: con ácida, odiosa.
3: ¿Cómo es usted?
2: ¿Cómo soy yo?
3: Sí.
2: ¿Cómo me caracteriza?
3: Claro. La odiosa.
2: Odiosa, me dice. Sí, odiosa.
3: Mira cómo te chata tu regalo.
1: La intenta vuelta a la misma curva. ¿Qué pasa, Marcela?
2: Porque yo digo, primera citación, segunda citación. No, sí. Pues, o sea, a mí me citan a las 6 de la tarde.
3: Y a las 6 la cuestión.
2: A las 6 que empieza la reunión. Claro. Porque si yo llego a las 6 y llega... otra persona a las 6:30, 6:45, ¿yo tengo que esperar esos 45 minutos?
3: Claro.
2: No, para mí no me parece, yo creo que empieza la reunión nomás.
1: Marcela, te la bancaría toda, pero es como si yo hablara de puntualidad, así que no...
2: No, ¿qué es lo que pasa, en las reuniones de apoderados, por ejemplo? A mí, yo no sé.
1: No, te la bancaría toda, pero...
3: Yo tenía un jefe
2: sí.
3: En Santiago, don Waldo Morales, y tú ríes. Y él nos citaba a reunión, ponte tú, 18:30 horas.
2: ¿Pero hacía primera citación, segunda citación?
3: No, 18:30 horas.
2: Listo.
3: A las 18:30 con segundos, él empezaba la reunión aunque hubiesen dos.
2: Ay, me parece.
3: Y él decía, porque tú decías, pero, no, para que sientan que llegaron atrasados.
2: Claro.
3: Y empezaba la reunión.
2: Y por respeto a los que llegaron temprano,
3: no,
2: pues.
3: Aunque hubiésemos dos adentro, de repente, sí. Es que somos dos, no importa, para que los demás sientan. Que llegaron atrasados.
2: Me parece, sí.
3: ¿Cachai? Entonces estaba en la reunión y empezaron a decir, hola, buenas tardes, toma asiento. tengo acento. Atrasado, atrasado.
2: Perdón por empezar a la hora,
3: sí, decía. Sí, claro.
2: Sí. Sí, entonces... A mí me parece que sí, porque así tendría que ser. Por ejemplo, yo cuando hago clases de cueca y digo...
3: ¿Así clases de cueca? ¿Tú
2: sí,
3: también?
2: Sí, de cueca brava.
1: ¿Eres la profesora?
2: Brava. Yo soy la profesora de cueca.
1: ¿La profesora de la escuelita?
2: De la escuelita. Sí, yo soy la profesora de la escuelita. A las 6 de la tarde...
1: ¡Sí, señorita, ti!
2: O 7, claro. Se empieza y a las 7 de la tarde, 0001 claro. Minuto, ya está tocando la cueca. Po. Tienen que empezar a la hora.
3: Lerdo.
2: Por respeto a los que llegaron. Bueno, esa es mi apreciación.
3: Sí, no, tiene toda la
1: profesor
3: razón.
1: Profesor Chayo.
2: Matutina.
3: Por primera vez que lo encuentro la razón.
2: Por primera vez.
3: No, de verdad, eso sí, uno por lo general, cuando da unos minutitos más, está promoviendo el atraso.
2: Exacto.
3: Está promoviendo la irresponsabilidad.
2: A eso voy sí. Yo. Sí. A eso voy yo.
3: Sí, te encuentro razón, Erdocio.
2: Estoy hablando de
3: una buena chica.
2: De una reunión seria como son las personas que están convocando, pues, obviamente. Claro. Si es para un evento
3: eres una buena chica.
2: Social, no, ahí lleguemos a la hora que podamos.
3: Claro.
2: Solamente eso.
3: Muy bien.
2: Mi apreciación odiosa.
3: ¿Le encontráis la razón al Erdocio tú?
1: Sí, pero
3: no.
2: No, no.
3: Muy bien.
2: ¿Cuánto la risa yo?
3: A ver, no se me pongan a pelear en tu hermanito.
1: Mi hermano no está aquí.
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2: Muy bien, para ahí nos vamos a ir.
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3: La cazuela, güey.
2: Pero si ahí usted
3: la
2: cuando,
3: cazuela
2: cuando
3: de
2: fuimos de acá cuando estábamos en elecciones.
3: Sí.
2: O sea, ahí, Robert, tú no fuiste, justo te fuiste.
3: La tonta cazuela.
2: La tía te tenía preparado el almuerzo y nos dijeron, ¡ay, qué rico estaba eso! Por
3: una
2: Dios.
3: Cazuela, un cazuelazo.
1: Gracias, Marcela.
2: Me acordé.
3: Fue un cazuelazo. El Robert te tiene en por columpio
2: hace rato. Sí, hace rato.
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2: Pero hay otro tipo de deporte.
3: Pura barra
2: no, pero hay otro tipo de deporte que uno puede
3: no voy
2: hacer.
3: A la barra.
1: A ver, Marcela. ¿Deportes con pompones?
2: A mí sí, me gusta.
3: ¿Qué deporte con pompones hace usted?
2: No, a mí me gusta.
1: Salto la jabalina.
2: El kayak. Me gusta el remo. El kayak.
3: ¿Y por qué hace así? ¿Le gusta el horror?
1: Sí la vi, ¿eh?
3: Le gusta el pero por favor, Marcela.
1: Entre la jabalina y el kayak. ¿Cuál es tu marcación, Marcela?
2: Ajá.
3: Marcelita.
2: Me gusta. Incluso yo creo que este verano voy a. Porque el verano pasado ya anduve en kayak en el lago Rapel. Y me gustó como deporte. Ay, yo sé que hay una agrupación, parece que es la Ñañuca,
3: ¿eh? ¿Qué?
2: Que tiene clases de kayak.
3: No es Ñañuca, ¿no obviamente Ñañuca? Tal, pero es una agrupación que sí hace clases de kayak y todo eso.
2: Eso.
1: La voy a sacar esto mejor.
3: ¿Le recomiendo algo?
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3: 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Mire, cuando usted quiera hacer ese tipo de deporte,
2: ¿sí?,
3: le recomiendo que vaya al Cajón del Maipo.
2: Ah, pero yo he hecho la baja esa.
3: ¿En serio?
2: Sí, pues. Sí, pues. Tengo fotos.
1: ¿Arriba de un auto?
2: Ah, sí, muéstrame tengo fotos. Voy a buscarla.
3: Pero, oye, pero Roberto, por Dios.
2: ¿Qué dijo?
1: No, no es un camino ese, no, es que no conozco el sector.
3: Arriba la,
1: no,
3: arriba un auto.
1: No conozco el sector, tengo que saber.
2: No, en el botecito ese, porque bote, cuando uno baja, pues.
1: ¿Te subiste al botecito?
2: Sí, ¿no? Se lo voy a mostrar, voy, oye, a buscar.
3: No,
2: la,
3: no,
2: eso, la bajada.
3: O sea, y lo otro, hiciste. Pero por, oye, gobiernense el parcito ya.
2: No, pero mírelo a él, jefe.
3: Ya, el
2: no
3: parcito, mira.
1: Déjame despertar,
3: este se va. Elena, córtale la chacota a este otro ya. Este se va para allá, para San Roberto, y llega más picaresco.
1: Ay, por favor, estoy con los más conservadores de todos.
3: Pero por supuesto.
1: Claro, de misa diaria.
3: Sí, yo de hecho con el padre Luis tenemos un convenio.
2: El padre Luis, aprovecho de darle un saludazo al padre Luis. Debo darle un abrazo también gigante. Porque el día sábado, ¿sí?, hacía un frío en la mañana. ¿Ya? Veníamos con los chicos del taller de ajedrez municipal.
3: Tómenlo.
2: Porque como se está reparando el gimnasio, no se pueden, claro, hacer clases ahí. ¿Sí? Entonces hubo un temita.
3: ¿Dónde están haciendo las clases ahora?
2: En la Carmen Gallegos.
3: Ya,
2: pero hubo, sí, un temita con las llaves que no hubo caso de, ya, hacer clases ahí. Ya. Llamé al tiro a mi salvador, el padre Luis, ya, a dile, que dijo, véngase para acá, poñora.
3: Ah, no, no, él no dice carajo.
2: Ahí estuvieron los niños calentitos, no, no, con aire acondicionado, calentito. Así que, padre Luis, Luis, gracias por
3: Salvatore,
2: ese
3: Salvatore, tremendo. Salvatore Luigi.
2: Exactamente.
3: Muy bien. Oye, no, para mí, ¿usted alguna vez hizo Benji ahí? ¿No?
2: No, eso sí que no.
3: Ya. ¿Por, no, qué no?
2: No,
3: ¿me tiene miedo?
2: No, a eso, pero sí que le tengo
3: tirarse,
2: ya.
3: No, no, no. Antes de parar la chala, uno tiene que hacer de todo.
2: No, yo tirarme los rápidos, sí, eso me gusta, pero el Benji no, no, no me da.
4: Yo estoy callado, yo también.
1: ¿Qué yo estoy callado. Yo estoy callado, ¿eh?
2: ¿Pero qué dije ahora? En serio, que no se puede hablar aquí en esta, no, radio.
3: Te tiraste en los rápidos.
2: Sí, pues, sí, en los rápidos, sí.
3: Sí, sí, no, sí, entiendo, yo entiendo, sí.
2: Bajando, rápido,
3: el, sí, bajando el río.
2: ¿Y por qué se ríe?
3: No, que... O sea, con el Robert, que el Robert es tan chacotero, el Robert.
2: Bueno, algún auditor que,
3: no,
2: me,
3: nunca
2: que me lea subtítulos.
3: Nunca me he gobernar a Robert.
1: Ay, que el auditor que me lea subtítulos.
2: Que me lean los subtítulos.
1: ¡Cáiganle café!
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3: Y no se pasen rollo porque no queda nada mucho, porque ya se está acabando el mes.
2: Dani, o si está por ahí el Dani que está ahí
3: está
2: en edición.
3: Está,
2: vamos a pedir también.
3: No está meditando, sino que está editando.
2: No está meditando. Un canje vamos a pedir para una tela, ¿cierto? Acolchada para esta mesa. Cada vez que el tío George golpea
3: cada
2: la mesa.
3: Cada vez que yo hago esto, la Marcela queda sorda.
2: Me retumba el tímpano.
3: Oiga, también quiero decirles que, aparte de Tienda Bellota,
1: aparecen invitados de programa de fin de semana que golpean tanto la mesa.
3: Oye, sí. El otro día estuvo aquí mi compadre Chomalí.
2: Yo me saco el sombrero con el sobrino de don Carlitos Zúñiga. ¿Quién? El señor, el Seremi de Justicia, ¿no?
3: Sí, Arturo Zúñiga.
1: ¿Que tuvo las manos quietas y no golpeó la mesa?
2: No, ojo, ojo, es un tremendo buen comunicador, porque él gesticulaba sus manos, pero jamás pero golpeaba la mesa.
3: Pero lo que pasa es que él lo trae en la sangre.
1: Tiene cercanía radial, po.
2: Claro. Sí, su tío abuelo, ojo, que no. Él no golpeaba la mesa.
3: No sé cómo hay gente que hace eso.
1: Es que tienes, es que desde familia, como le decimos, porque su tío abuelo no es Chocalito Zúñiga.
3: Sí.
1: Y su tío también es el colega de Pichide, igual que ahí te vamos a mencionar.
3: Don Raulito.
1: Don
3: Raulito Zúñiga, la Radio Ilusión de Pichide.
2: La tía abuela, yo del Seremi.
3: No digo yo. Ya. ¿Qué hora es?
1: 16 para el mediodía. ¿Le parece si hago un par de canciones después de la pausa? Porque me parece que viene alguien después, ¿no?
3: ¿Sí?
1: ¿Me parece? Ya, no se entera en redes sociales. Dale. Ya, seguimos al ritmo de la mañana.

0: Una pausa y volvemos con el matinal de la 98.7 al ritmo de la mañana.
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2: Estamos de vuelta. Seguimos al ritmo de la mañana.

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1: Entonces el día con 6 minutos, último bloque de Al Ritmo de la Mañana a través de la 98.7 Ritmo FM, tío Yurt.
2: Así, hoy se ha pasado el frío, ¿no?
1: Se ha pasado el frío.
2: Sí, un poquito, subió un poquito la temperatura, como medio grado de haber subido.
1: A ver, déjeme ver acá de inmediato dónde es de Tim María de Dopingüe. Aquí tengo, Meteo Red. A ver,
2: ¿esos son tus amigos?
1: Sí, súper amigos míos, supieran que los pelos todos. 16 grados acá.
2: ¿16?
1: 16 grados y la máxima va a ser de 21, tipo 2-3 de la tarde.
2: Mire, yo le voy a decir algo. Con la invitada que nos acaba de llegar, la temperatura sube acá porque nos vamos con calor de cumbia.
1: No me diga.
2: Sí le digo.
1: No, es ella.
2: ¿Usted sabe quién es?
1: Es ella.
2: ¿Quién es?
1: Señoras y señores.
2: Ladies and gentlemen. Epiladies and gentlemen.
1: Ya. Tenemos el honor de presentar.
2: En nuestros estudios.
1: En nuestros estudios.
2: Que la vieron nacer. De Potrillito.
1: Bueno, no es primera vez que la presento personalmente. La Mari.
2: Hola Mari, ¿cómo estás? Bienvenida a la radio, qué bueno. Bravo, bravo.

0: Gracias por la invitación que tuvimos aquí en el supermercado.
1: Nos escuchamos en el supermercado, Pacho. Hola, ¿cuándo hay para la radio? Lo primero que le digo es...
0: Sí. Oye, además me encanta su color de cabello.
1: ¿Te gustó?
0: Qué sí. Cosa más bella.
1: Sí, sí, pero a ti no te sentaría.
0: Digna de... Ella
1: es artista. Tú también eres artista.
0: Pero yo no soy cantante.
1: Pero eres cantanta. Yeah. Mari, de verdad que nos encontramos muchas por esa gracias. Linda casualidad el otro día en el supermercado. Y qué rico que hayas venido, me encanta. Porque recién tú me decías algo que es clave. Y si bien es cierto, me está yendo bien, y yo te felicito por eso, pero no puedo olvidar de mi gente.
0: Sí. Es que hay gente que no tiene acceso a las redes sociales, como te decía. No sé, la gente mayor.
1: Sí.
0: Y que de pronto me desaparecí, ¿no? Subieron
1: ¿qué será esta chiquilla? ¿Qué será esta chiquilla?
0: A la radio y dije, no, dije, yo tengo que ir a... También para esa gente que escucha mucha radio por estos lados. Y también la gente muy diferente. ¿No? Yo, sí. Bueno, ahora que vivo en Santiago y que puedo ver un poco la diferencia, la gente es mucho más individualista.
1: ¿Te costó al principio, no? Y mira, ya cambiarte de aquí, del afecto, del claro, día a día, del hola, sí. Hola, ¿cómo estás? Mi hijita
0: sí,
1: linda, por
0: obvio.
1: Dios. ¿Allá?
0: Claro, porque allá tú caminas sola.
1: Sí.
0: Caminas sola, sobre todo cuando no estás con la familia, porque uno para poder a veces lograr sus sueños.
1: ¿Te reconocen ya? ¿Allá algunas
0: sí,
1: personas?
0: Mucho, sí, mucho, sí. Cuando
1: mire,
0: voy
1: bueno
0: al
1: eso.
0: Mall, ponte
1: ya.
0: Tú, o no sé, los supermercados a veces me dicen...
1: ¡Ahí va!
0: No, y a veces me quedan mirando y bueno, yo soy media vergonzosa. Yo abajo del escenario
1: mire,
0: soy vergonzosa.
1: Mira, estamos que fans tuyas.
0: Sí, como que en el
2: tímida,
0: escenario puede ser,
2: pues,
0: como que saco mi personalidad, pero abajo del sí. Escenario me cuesta mucho. Entonces a veces sí. Como que no me la creo un poco
1: yeah.
0: Y me mandan, no sé, por mensaje así me
1: y te piden
0: selfie. Vienta al lado y como que no me quise acercar porque sí, me dio vergüenza. Y claro, por eso me mira hasta
1: sí. Soy... Oye, pero te piden selfie.
0: Sí,
1: una
0: sí,
1: selfie, un autógrafo y todo eso.
0: Sí.
1: Mira qué rico, ve una San Vicentana.
2: Bonito, me encanta.
1: Ah, que,
2: sí.
1: Que
0: yo creo que igual me reconocen más por el color de pelo.
1: Sí.
0: ¿Sí?
1: ¿Cuándo específicamente tú sentiste que habías pegado el salto? ¿En qué momento? ¿En qué año?
0: ¿En qué año?
1: Que se siente, porque dices, ya, ahora sí, dices tú.
2: Del despegue, digamos.
1: Sí.
0: Que uno siempre piensa que falta, es como que
1: no, no, pero tú sabes que la cosa ha cambiado, sí, sí.
0: Sí, obviamente, bueno, Santiago es muy grande también, entonces yo creo que cuando me fui y haber hecho como carrera allá, ya que no sé, pues, como hablábamos delante, que escucharte la Radio Corazón, la Radio Bio,
1: la Bio Bio, sí, pues, que llegan a todo el país. Pues.
0: Claro, o salir ya en TVN, en sí. El Mega...
1: Programa argentino, te he visto mucho.
0: Mucho en programa argentino, entonces la gente allá consume mucho eso. Y obviamente ya te empezás a ser un poco más conocida. Y eso ya, no sé, también haber estado en Argentina ayudó bastante también a mis redes sociales. Es que yo voy y vuelvo.
2: Sí. Como su casa.
0: Sí.
2: Segunda casa.
0: A mí me han recibido muy bien los argentinos. Creo que ha sido un bonito nicho que...
1: Sí, la Mari. La Mari está con nosotros, la Mari.
0: Sí, porque ya se han logrado buenas conexiones y buenas amistades también. Y hay muy pocos chilenos que puede lograr entrar al mercado.
1: Es que yo precisamente iba a marcar eso.
0: Claro.
1: El mercado argentino es bien mezquino.
0: Difícil. Es muy
1: difícil.
0: Es muy
1: nacionalista.
0: Es muy nacionalista, claro.
1: Entonces cuando te permiten que entre esa persona en ese círculo, es por algo.
0: Claro. O sea, yo por la
1: potente.
0: Ranchera no hubiese podido entrar.
2: ¿Cuándo te
0: ahí
2: das,
0: hay una ¿cuándo, diferencia.
2: ¿Cuándo te das cuenta del estilo que más va a pegar en tu caso?
0: Lo que pasa es que, bueno, yo ya venía cantando ranchera 7 años.
2: Ya.
0: Había también, bueno, había estado en los Jaripeos, el Charro Morales. Sí. En 2019 fui la primera mujer a estar en Sabingo. Después gané la artista revelación sí. Femenina de ese año, patrocinada por el diario La Cuarta en Santiago, siendo de acá todavía. Entonces ya como que sentía que... como que ya no podía seguir un poco más porque ya empezaron a salir muchas niñas también.
2: La industria se estaba copando.
0: Claro, o sea, era mucho. Entonces también había que hacer un cambio y también en lo personal.
1: ¿Te proponen el cambio o tú lo piensas?
0: Mira,
1: porque siempre hay
0: gustó,
1: alguien que te dice...
0: Claro,
2: que te aconseja.
0: Mira. Siempre me gustó, ¿cómo se llama? La cumbia. Toda la vida me ha gustado la ranchera y me ha gustado la cumbia porque tengo... Bueno, mi hermano es como bien cumbiero.
1: El cumbiero de la familia.
0: Yo también escuché cumbia, pero también mi abuelo muy ranchero. Entonces,
1: tenía la media escoba.
0: Claro. Entonces no, tampoco

0: me costó tanto adaptarme. Pero sí, claro, me lo propusieron. Un equipo que sabe mucho de esto.
1: Muy bien asesorada.
0: Muy bien asesorado, sí. Y personas que han trabajado más de 20 años en la industria. Claro. Entonces vieron
2: algo
0: como un potencial en sí. mí. Y lo agradecí bastante. Obviamente, sí, dije yo, puede ser ya el momento de tener que cambiar el rumbo. Y creo que le acerté muy bien porque...
2: ¿Tuviste miedos al principio?
0: Mucho, mucho miedo.
2: Que, chuta,
0: si pero lo hice con miedo.
2: Ya.
0: Que eso es lo importante.
2: También hablábamos de eso recién, sí, de las convicciones,
0: ¿no?
2: Lo hice
0: con miedo, salir de mi comodidad, de la zona de confort. Sí. Y
1: cuesta,
0: tener,
1: ¿no?
0: Cuesta mucho cuando también eres mamá. Y bueno, las mamás somos como bien culposas.
2: Yeah.
0: Como bien culposa, como que todos nos
1: han inculcado la culpa.
0: Claro, y bueno, en este sentido mi hija igual era un poquito más grande y también me dijo, no, usted tiene que seguir mi sueño, porque el día de mañana me dijo, yo también voy a querer seguir mi sueño. Sí. Y no,
2: oye, y
0: no
2: me contaste una súper buena noticia, porque yo conozco a tu hija de pequeñita también, sí. Y tú me dijiste que ahora también incursionaba en cierto modo en la música. Que le gustaba harto, que toca instrumentos.
0: Sí, toca guitarra, eso cosa ya... que yo no hago.
2: No, claro, tuvo el timbre super, y nada más, pues.
0: Claro, ella es súper autodidacta y,
2: qué bueno.
0: Y bueno, igual me acompaña a mis eventos.
2: Mira.
1: ¿Cuántos años tiene?
0: 18 años.
2: ¿Le gusta el
0: ahora
2: estilo?
0: Ahora en agosto cumple 19.
1: Pero perdón, ¿y qué edad tienes tú?
0: 37.
2: Ah, pero eso no se pregunta.
1: No, pero que parece de 18
2: años. Pero es que esta cabra tiene la eterna
0: sí,
2: juventud.
0: Sí, parezco menos. Sí,
1: parece
0: menos.
1: Entonces, ¿cómo me dice tu hijo? En la misma edad, sí. ¿Qué cosas son hermanos?
2: Sí, oye,
0: parecemos
2: no.
0: Hermanas.
2: ¿Y quieres que te diga algo? Tú dijiste algo que también es valioso. Dijiste, uno como mamá siempre tiene culpa, es culposa, ¿sí?
0: Sí.
2: Pero cuando uno persigue su sueño en función de esa hija, tiene que superar todo eso.
0: Tocan. Claro, o sea, de principio obviamente era que ella quería el tiempo conmigo,
2: claro.
0: Y todo, pero... Ya hoy que ella está más grande,
2: lo entiende todo.
0: Lo entiende todo y puedo darle la vida que ella se merece.
2: Justamente.
0: Entonces, gracias a todo el sacrificio, gracias a que muchas veces también no tuve un peso en mi bolsillo,
2: sí.
0: Y todo lo quise invertir en mi carrera, en mi sueño. Hoy ella puede, mamá, quiero esto. Ahí está, mamá, necesito tal cosa. Ajá, lo tienes,
1: claro que sí.
0: Oye. Y eso yo creo que me da como la tranquilidad hoy que sí se hicieron las cosas bien.
2: Qué bueno.
1: ¿Cómo,
2: qué bueno.
1: ¿Cómo ves tu proyecto de aquí a un tiempo, a un mediano y largo plazo? ¿Cómo te ves proyectada?
0: Yo creo que esto va a crecer mucho más.
1: Bien.
0: Porque tengo la convicción que tengo hace cuando empecé mi proyecto. Tengo la fe porque soy una mujer... que cree mucho en Dios y creo que si Él me dio este talento es por algo y si me ha empujado a donde he llegado hoy es porque vamos para cosas más grandes. No creo que haya querido solamente dejarme hasta aquí, yo creo que quiere cosas muy grandes. Se han unido nuevos compositores como por ejemplo los hijos del compositor del disco de Miriam Hernández. Entonces estoy trabajando también con mi productor musical, que es el que hizo el disco más icónico de Noche de Bruja. Hemos sacado canciones muy bonitas, tenemos canciones ya grabadas, están todas mezcladas y masterizadas en Argentina. Entonces tenemos un buen material que vamos a estar lanzando ya.
2: Oye, Mari, tú me dijiste que tu hija te acompañaba a los conciertos,
0: sí.
2: a todos los shows.
0: Sí.
2: ¿Le gusta a ella?
0: Le gusta.
2: Le gustaría, sí. De repente te dice, me gustaría estar ahí arriba,
0: sí,
2: a mí también,
0: ¿sí? Brilla el ojo.
2: ¿Y
0: ella
2: tú,
0: es artista.
2: ¿Y tú la apañas?
0: Obvio, tengo que hacerlo.
2: ¿Sí? Sí, porque hay personas que dicen, no, esto no, es que esto es muy complicado, muy difícil.
0: Yo creo que soy una mamá muy diferente a muchas mamás.
2: Atípica.
0: Atípica, porque hasta ella me lo dice, así, todas las mamás de mis amigas son como miedosas, ¿no?
2: Sí.
0: ¿No? Yo le digo, tú tienes que comerte el mundo.
2: Sí,
0: el área que tú quieras, y si tú eres feliz, y si, no sé, crees y tienes convicción en un talento, tienes que hacerlo.
2: Bueno.
0: Da lo mismo lo que te cueste. Todos aprendemos a porrazo, le digo yo.
1: Bueno, nuestro país, lo conversábamos el otro día, nuestro país no es un país de grandes científicos ni matemáticos, pero sí de artistas.
2: Sí, pues,
0: imagínate,
2: poeta,
0: mi mamá me hubiese dicho que no.
2: ¡Ah!
1: Terrible.
0: Porque claro. Ella fue la que, y yo con ella lo hablamos y nos cagamos de la risa hoy día, porque le digo, porque mi mamá siempre ha sido como muy apegada a mí.
2: Sí, pues,
0: siempre
2: sí.
0: Hemos sido muy unidas.
2: Sí.
0: Entonces, Yo le decía, imagínese, mamá, usted, porque como siempre tan apegada a mí. Y ella me empezó a inculcar, no, es que estás cantando mal, ahí te desafinaste, ahí tienes que esto. Cuando yo era chica, era como muy así, estricta. ¿Nos ha ensayado hoy? No, para ensayar tienes que ponerte taco, porque si no te puedes caer en el escenario, entonces tienes que andar como tienes que andar en el escenario. Era como muy así.
1: Genial.
0: Sí, entonces, imagínate, no hubiese tenido eso cuando no tenía ganas de ensayar. Oye, ella como que prácticamente...
2: ¿Cuál es el nombre de tu mami?
0: Alejandra.
2: Señora Hani, buena, la hizo buena.
0: Sí,
2: buena. Aplausos para la tía Hani.
1: Te motivó y me te motivó. Dio fuerza. Sí, además que las mamás somos de eso, pues de power.
0: Pero ella no sabía, claro, ella lo veía como en San Vicente.
2: Y ella es la que te cuenta que...
0: Cuando me tocó salir como de San Vicente, cuéntame. Mi mamá hasta el día de hoy llora. Sí. O sea, cuando yo tengo que viajar, cuando tuve que pegarme el viaje a Europa, que eran como 14 horas de viaje, me mandó un audio llorando.
2: Angustiada total.
0: Sí, angustiada total. Entonces, ¿y yo creo que ella nunca pensó que iba a tener como esto,
1: ese despegue. Sí. Y ese viaje a Europa, cuéntanos un poquito para que sepan nuestras
2: amigas. No, porque era largo.
1: No, pero
2: el viaje fue largo.
0: Imagínate, bueno, fuimos, viajamos 14 horas hasta París. De París nos fuimos a Suecia, como un par de horas más. Estuvimos en Suecia, estuvimos en Noruega, en Bergen, en, bueno, que es de Noruega, en Bélgica, Alemania.
2: Chima, y París. Buen paseo. Sí.
0: Y París. Estuvimos dos giras a Europa.
2: Y antes era Pelequén, Mayoa.
1: Sí, pero ¿cómo fue esa gira? Que yo quiero saber.
0: Lo que pasa es que allá hay una comunidad latina,
1: sí.
0: Mayormente chileno, sobre todo en Suecia. Y bueno, uno les va a cantar como a las fiestas patrias,
2: sí,
0: claro, de allá.
2: A las fiestas.
0: Entonces,
2: de allá.
0: No sé, acá termina las fiestas patrias y hacemos la gira allá para toda la gente que de la comunidad chilena.
1: ¿Qué sentiste?
0: Es que allá es como que tú le llevas un pedacito de tu tierra. Sí. Claro. Entonces
2: te aman.
0: Claro, te reciben como lo máximo, como que les gusta tener como un pedacito de su tierra expresado en el canto.
2: Mira, eso de tu viaje a Europa, un gran salto. Pero para mí, desde mi visión de abuelito, tata de la radio, yo creo que lo más potente que tienes tú es tu incursión en la Argentina.
0: Sí, sí,
2: sin lugar
0: sin duda.
2: A duda.
0: Sin duda, porque... Sí. En Europa uno le canta a los chilenos, pero en Argentina, bueno, nos tocó estar en el evento más importante de cumbia, que no ha estado ningún chileno, no ha entrado ningún chileno, y nosotros fuimos muy bien recibidos. La gente, para ellos fue una más de los argentinos.
2: ¿Sí?
0: Estuvimos en el programa de Tinelli, estuvimos en el programa Pasión de Sábado, que también es súper difícil.
2: O sea, eso ya es Argentina, potente, ya.
0: Claro.
2: Potentísimo.
0: Después Rodrigo Tapari me invitó a cantar en el Gran Rex, que es un teatro muy icónico, que han cantado los más grandes exponentes de la...
2: ¿Qué onda el Tapari contigo?
0: Es un amor, sí, él es una persona muy especial. Que
2: él ubica San Vicente muy bien, ¿eh?
0: Sí, pues sí, yo lo conocí cuando vino una gira radial acá.
2: ¿Sí?
0: Sí, ahí lo conocí. Y bueno, nosotros empezamos con una amistad primero.
2: Claro.
0: Tengo una muy linda amistad con él, con su esposa, su familia. Nos invita a la casa cuando vamos a Argentina. Yeah. Entonces nos quedamos allá. Y después se dio el tema de poder hacer música juntos, pero porque ya estaba la conexión aparte.
2: Claro. Ya había el fiato allá, todo el tema.
0: Exactamente.
1: ¿Tenemos algo acá como para...?
2: Sí, pues tenemos de todo. Mira, más rato viene los sándwiches, viene el almuerzo. No, me dijiste que ya tenía ahí masterizado varias canciones, todo, pero ¿qué es lo que tenía así como para tirar así ya? ¿Ahora?
0: ¿Ahora? ¿La primicia? ¿Cuándo?
2: La primicia. ¿Pero cómo? ¿En qué quedamos con el choque en el supermercado ahí? ¡Pum! ¡Tírate una primicia, le quiero!
1: Sí, por eso queremos.
2: Sí.
1: Nosotros somos ansiosos, como
2: tanto. No, si se puede nomás, pues si no, no, pues sí, yo sé que
0: cantada.
2: Hay compromiso. Como quiera, hacia mí en realidad.
1: Nosotros aquí aceptamos de todo, no somos regodinos.
2: Mira, entonces viene, la tenemos ahí aquí, imagínate. No.
0: Se viene una que es con los Bravos de Chile.
2: Ya.
0: Y bueno, entre medio le pusimos un pedacito de cumbia. Pero va a ser como una cumbia ranchera, pero es como más un poco más popera, ¿verdad?
2: ¿Y esa cuándo sale ya?
0: Es el 4 de junio.
2: Ah, ya, pues estamos una semanita.
0: Claro. Y es como... Esta

0: ¡Bravo! Atentos a mis redes sociales.
1: La canción está esperando ahí el 4. Me mandáis el WhatsApp. Sí, mándame el WhatsApp. Sí, sí. Oye, Mari, bueno, siempre es un agrado conversar contigo. Porque es más rico todavía cuando... el Robert delante dijo, la he presentado más de un par de veces. Yo la presenté más de un par de veces, pero cuando era chiquitita, ¿ya? Cuando todavía le temblaban las cañuelitas para subir al escenario.
0: Sí, y hasta ¿sí para no? hablar.
1: Hasta, claro. ¿Ya? Sí. Entonces uno la ve ahora en esta otra...
0: faceta.
1: Yo debo ser bien honesto, ¿ah? Yo al principio yo te miraba así y decía, ¿será verdad? ¿Estará o no estará? Pero cuando ya se empezaron a ver hechos consolidados, yo dije, ya está. Y cuando empecé a ver los videos, las entrevistas en la Argentina, dije, no, ahora sí. Porque yo sé lo complicado que hay allá.
0: Sí, es muy complicado.
1: Sé lo complicado que hay allá. O sea, los argentinos son fregados.
0: Mira,
1: y más encima con los chilenos.
0: La diferencia que tiene Argentina es que son muy fans. Sí. O sea, es como que son muy apasionados por todo. Sí. Y cada vez que vamos a tu Pasión de Sábado,
1: sí,
0: que hemos ido como 3-4 veces a Pasión, uh-huh, de Sábado, hay gente que ha estado la primera vez cuando yo fui.
1: Ya.
0: Y ha estado en la segunda y en la tercera, y van a verte ya un público afuera, porque es de ese...
1: ya un público fans.
0: Como
1: ya.
0: la televisión chilena antiguamente, ¿te acuerdas que afuera de los canales?
1: Sí, se esperaban ahí, esperaban
0: allá
1: a los
0: en Argentina artistas. Es así, porque se consume mucha televisión, entonces cuando uno va y lo anuncias por redes sociales, la gente ya te está esperando afuera.
2: Qué bonito.
1: ¿Viste?
2: Sí, qué alegría y qué orgullo nos da, además, pues.
1: Sí, pues ve, usted sí. Si no es nada de cartón, la chica, no, que se cree que...
2: No. Me encanta que además su esfuerzo se vea recompensado en el extranjero, con la gente que la sigue,
1: no, ahí se viene
2: con
1: más.
2: Su público.
1: Se viene más, y la Mari lo
2: tiene
1: dijo.
2: Tiene muchísimo talento, o sea, su voz espectacular. Sí. Yo quisiera cantar así.
1: No, ya, cantar así, no, porque se vaya a cantar así,
2: vida,
1: como
2: quizás.
1: No. Mejor quédate calladita, no más. No, mira, Mari, yo le quiero rendir un homenaje a la tía Jani, porque yo creo que gran parte de lo tuyo está en ella, y porque te empujó, porque te apoyó, porque sí, te indicó, y porque además te puso alas.
0: Sí.
1: Que eso es importante, que es lo mismo que
0: le
1: tú.
0: Le costó, pero lo hice.
1: Pero es lo que tú estás haciendo con tu hija, y te felicito, sí, por eso. Poner alitas para que emprenda,
0: sí,
1: el vuelo.
0: A mi mamá, ¿sí?, es el más grande ejemplo que...
1: A la mamá siempre les va a costar soltar,
0: sí,
1: ¿no es cierto?
0: Sí, pues.
1: Pero lo importante es que te lo permitan.
0: Claro.
1: Y yo creo que ahí está el verdadero valor. Así que, tía Alejandra, un saludo, un abrazo para usted, felicitaciones. ¿Sale contigo a alguna parte,
0: sí,
1: los viajes? ¿Ha ido,
0: sí,
1: a la Argentina, no?
0: No, Argentina no, pero yeah, un día la saqué de vacaciones a Colombia.
1: Tómenla.
0: Primera vez.
1: Tía Jani,
0: no
1: ahí,
0: quería la
1: guatita
0: señora.
1: Al sol ahí.
0: No quería porque
1: siempre mirando colombiano.
0: Como muy, muy apegada a San Vicente y a su casa. Entonces, sí, no, siempre dijo, muy dueña de casa.
1: Vamos a ir a recrear la vista, dijo. Y se fue
0: de
1: para allá.
0: Primera me dijo que no. Y no, me dijo porque
2: y
0: nunca
2: después,
0: viajaba
2: no,
0: un
2: no,
0: avión.
2: Me quiero devolver.
0: Ya, dije, pero por último unos 6 días nomás.
1: Nada más, pues sí, ¿para qué más?
0: No, es que me da miedo, es que el avión y la cosa, y cuando la llevé no me quería venir.
2: Claro.
1: Y tampoco
0: mira,
1: te dijo.
0: Mira, negro allá de ahí. Oye, qué lindo decía. Qué lindo mensaje.
1: Gobiérnese, pues, tía Alejandra, por Dios. Oye, no. No, yo te decía si te había acompañado a la Argentina, porque para ella debe resultar maravilloso verte triunfar o que te estén entrevistando los argentinos,
0: sí,
1: una cosa así.
0: No, es que igual no se pierde nada por redes sociales. ¿Ah? Así que, pero no, no me
1: yo estoy seguro que
0: todavía
1: la tía Jani se pararía y cantaría agua y sol, sol y agua.
0: Sí, no, ella mi madre
1: bueno.
0: Es todo. Todo lo que yo soy se lo debo a ella.
1: ¿Viste?
2: Qué lindo así, reconocimiento
1: pero,
2: además.
1: Pero
2: pues,
1: así,
2: pues, ¿qué sí pasa? Que a veces, claro... Tal como dice el tío George, las mamás tendemos a estar ahí un poco aprensivas, pero si hay talento,
1: sí,
2: y si hay toda esa fuerza y ese coraje que tiene.
1: ¿Cómo se llama tu hija?
0: Lisette.
1: La Lisette. Lisette, queremos algún día estarte entrevistando aquí, estar contento con tu éxito, con tu carrera también, sería lindo. Y algún día, ¿por qué no? Cantando a dúo con la mamá.
0: Sí,
1: ¿ha cantado a dúo alguna? Aunque sea en un cumpleaños, pero no sé.
0: Sí, pues ella con, ¿sí?, su guitarra y ¿tome?, hemos cantado ahí en la casa nomás.
1: ¿Quién canta mejor? Dímelo tú. Sí, lo puse en aprieto ahí.
0: ¿Tú la has escuchado?
1: Sí. No.
0: Es que es diferente porque ella es como más urbana.
1: Sí. Sí, pues sí, pues sí. Es su onda.
0: Es más dulce.
1: Es su onda,
0: más dulce,
1: sí.
0: Es más
1: dulce.
2: Qué, bueno, qué bien, qué bueno. Maravilla.
1: Querida Mari, gracias por venir. Gracias por estar acá.
2: Dejemos esta la invitación para él.
1: Sí, y lo más importante. Lo más importante, gracias por decir lo que dijiste fuera de micrófono. Vine porque quiero seguir cerca de la gente que no tiene acceso a las redes sociales, uh-huh, o que le cuesta, que eso es mi público, es mi primer, claro, público. Y siento que la radio mantiene ese vínculo con ellos. Sí. Eso es re importante, no olvidarse de la gente que te apoyó en el inicio, claro, que te conocieron. ¿Eh?
0: No, y bueno, tampoco nunca me olvido de cuando no tenía para invertir tampoco.
1: ¿Cuándo era la Mari Silva? ¿No?
0: Cuando era la Mari Silva, la que vendía pastelería, sí, humitas para llevar la comida a su casa y para invertir en mi carrera. Sí. Y estuvieron personas muy importantes también de aquí de la zona, que el Vareta, el que tiene la...
1: Sí,
0: la
1: el Vareta. Sí,
0: el Vareta de mi barrio.
1: Sí, sí.
0: Que también aportó dinero para poder hacer mi videoclip. Que el... ¿Cómo se llama la pica? Luchito también.
1: Luchito, cómo no. Pues.
0: También a veces me aportaba para poder hacer un flyer o, no sé, un lienzo.
1: Creyeron en ti.
0: Un videoclip.
1: Qué bueno que te acuerdes de
0: ello. Y esas cosas siempre las voy a llevar en mi corazón.
2: Muy bien, ese reconocimiento es muy importante.
1: Tenés que aprender tú también para que algún día digáis el tío York que me invitó un café, una claro, cuestión así. Pues.
0: Claro. El del me regal... el tío, no, del mote con huesillo también.
1: ¿Cuál el...?
0: Que él ponía el, todas mis canciones, sí, en el carrito.
1: Andaba en el carrito por todos lados con la Marisilva, si me acuerdo.
0: Bueno, obviamente también la agradezco, sí, porque siempre andaba con mis, sí, canciones en el carrito.
1: Buena. Y tu mamá era la que te decía, oye, en la Radio Ritmo pasan tocando tus,
0: ¿sí?,
1: canciones.
0: Sí, ella. No, sí, lo espía todo.
1: Gracias a ti, Alejandra.
0: Lo espía todo. Me dice, aquí, esta radio toca, aquí, en esta, no,
1: aquí
0: en esta.
1: El Dani tiene una sección que él creó hace años atrás que se llama Sonidos Locales.
0: Ah,
1: y siempre pone tus canciones, siempre, en todo. Así que ahí...
0: No, agradecerle a ustedes por siempre tener las puertas abiertas para poder conversar y también para tocar mi música. Y nada, me llevo una grata estadía acá.
1: Eso.
0: Y a seguir trabajando.
1: Sí, oye, y a la tía Alejandra, ya la va a la Argentina.
0: Con sí, en algún momento ahí la voy a
1: llevar. Para que vea la, sí, tele, para que conozca al Tinelli.
2: Oye, Tinelli.
0: Acaba que se quiera quedar allá.
1: Ahí no vuelve.
2: Oiga, yo también quiero ir a acompañar.
1: Ahí no vuelve la tía Alejandra si conoce a Tinelli.
2: Yo acompaño también a Alejandra. Ahí, sí.
1: ¿Qué tenemos, Roberto, preparado? ¿Algo que pueda presentarnos la Mari acá?
3: Lo tengo listo para darle play. Mira, mi necesidad, a ver si lo puede presentar la Mari.
0: Okay. Sí, esta es una canción propia. Una canción que compusimos con mi gran amigo Gonzalo, que es mi productor musical. Así que espero que a la gente le guste y esta es una linda cumbia.

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1: Son las 3 de la tarde, 45 minutos.
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4: Son exactamente las 4 de la tarde.
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1: Cuatro de la tarde con cinco minutos. Señoras y señores, ¿cómo están? ¿Cómo les va? Día lunes 25 de mayo de 2026. Nueva semana junto a ustedes. La última del mes de mayo. Comienza el Ya Dale a través de Ritmo FM 98.7 con el Robert. O sea, yo les acompaño hasta poquito antes de las 6 de la tarde. En este inicio de semana, una tarde que se ha vuelto soleada, entre medio de tanto frío, entre medio de tanta cosa congelada que ha visto, que hemos visto, que hemos soportado. Bueno, algunos disfrutado también, según la óptica, ¿eh? El WhatsApp a su disposición, más 569-7486-9148, más 569-7486-9148. Hola, hola Robert, muy buenas tardes, ahora sí que sí, buena semana, saludos, saludos Carlito Morales, que está en la sintonía. Está conectado ya para escuchar, por supuesto, las locuras más grandes que se pudieron haber suscitado en las últimas horas. Las rarezas más espeluznantes que les podamos relatar en radio. Y sobre todo, la buena música al estilo Ya Dale en Ritmo FM 98.7. Hasta poco antes de las 6. Este es el Ya Dale por la Ritmo.
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1: Las 4 con 13 minutos. Seguimos en el Ya Dale por Ritmo FM 98.7, la de siempre. Oye, a ver, chequemos acá la temperatura en cuanto va en este momento. 21 grados, estamos en la máxima en este momento, la máxima proyectada por lo menos en el sitio Meteo Red. Le adelanto que mañana la cosa va a andar más o menos parecida. Mínima de 7, muy fría, pero la máxima va a ser de 23. Así que va a surgir esta ambivalencia de mañana muy fría, tarde medianamente, voy a decir templano, voy a decir calurosa, porque así como que bruto, que hace calor, tampoco están así. Vi uno que otro por ahí en polera en el centro de San Vicente, sí, eso es verdad. Pero cada uno sabe cómo es su temperatura corporal. Tal vez yo en esta época no podría andar en polera, por lo menos en la calle. Lo digo por el frío, por la cosa corporal, no porque me desagrade andar en polera, no. Me gustaría andar de polera, de hecho. Pero el frío se resiente igual, por lo menos por este lado de la humanidad. Ahora, por acá me llegaban mensajes también al WhatsApp, me decían: anoche estaba más helado que canilla de pingüino y ahora medio sol. Me dicen acá al WhatsApp, más 569-7486-9148. Ahora, está la costumbre también, queridos amigos, de tomar cositas calientes para sobrellevar las temperaturas más frías. Los momentos de la jornada en donde ya uno lo único que quiere es estar abrigado, acostado. Oye, paréntesis, me salió una cantidad en TikTok de videos así como pensar que por allá, por el 2008, uno salía a carretear con este frío y ahora... Claro, a lo mejor no carretear, pero sí uno de chiquillo, ahí 2007, 2008, 2009, esto frío era más combatible

está en polera, loco. Y hoy, abrigados como unos verdaderos señores. Para no decir que suena tan mal, ¿eh? Y por ahí también algunos adoptan la costumbre del mucho café o mucho té. En Chile se consume mucho té. En el 98% de los hogares de Chile se toma té. El té sigue siendo uno de los grandes protagonistas de la vida cotidiana en Chile. Según un estudio de Kantar con K, el 98% de los hogares chilenos consume esta bebida, alcanzando de cerca de 7,84 billones de tazas al año. Desde el desayuno hasta la clásica once, el té se mantiene como una de las costumbres más arraigadas del país. Especialistas destacan que su popularidad no solo se debe al sabor. Explica doña Janet Cosio, académica de la Universidad Andrés Bello, que consumir entre 2 y 4 tazas diarias podría asociarse a beneficios cardiovasculares y efectos protectores incluso frente a algunos tipos de cáncer. Además, expertos del mundo del té señalan que el interés por sabores frutales, herbales y mezclas innovadoras ha impulsado aún más el consumo entre las nuevas generaciones. Tanto así que algunos incluso dicen que ¡viva Chile y tomar tecito! Bueno, para el té por aquí, ¿cómo le gusta el té? ¿O prefiere el café? ¿O en estos días de otoño, casi llegando el invierno, con qué calienta el cuerpo? Me refiero a bebestible, ¿eh? Dígame ahí al WhatsApp, más 569-7486-9148, más 569-7486-9148.

0: 4:19 minutos. Mira, por acá me dicen té, tostadas, palta, jamón, desayuno preferido de los chilenos. Ah, las tostadas con palta y jamón. Ay, qué rico. Con un tecito, bueno, bueno, en la mañana. Bueno, en el tecito, en la hora de 11 también. Ya. ¿Le gusta el té? ¿Le gusta el café? ¿Con qué abriga el cuerpo en estos días de otoño e invierno? Cuénteme al WhatsApp. Más 569-7486-9148.
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1: Las 4 y 23 minutos, seguimos en el Ya Dale por Ritmo FM 98.7, 25 de mayo, lunes, última semana del mes de mayo, a darle todo en la vida. Se nos viene junio, queridos, queridas. Se nos viene ya el sexto mes del año, 6 de 12, a eso vamos a llegar. Toquemos madera, Dios mediante, que vamos a llegar bien a junio, queridos, queridas. Oye, ahora, hay que reconocer también que hombres, mujeres, seres humanos en general, no es que me ponga reflexiva, tranquilidad con eso, no es que me vaya a poner denso. Pero claro, la vida va avanzando y hay etapas que se van cumpliendo, hay ciclos que se van iniciando y otros que se van terminando. Y este ciclo tiene que ver con el género masculino, bueno, con mi género, ¿ah? Porque hay un estudio que viene a derribar un mito sobre el género masculino, pero más que desde el comportamiento, de que los hombres son así, las mujeres son asá, no. Tiene que ver con una cuestión biológica, con algo que según la ciencia ocurre sí o sí, independiente de cómo te hayas portado en la vida, independiente de la clase de hombre que hayas sido. El reloj biológico masculino sí importa, según estudio. A ver, vamos a ver, ¿de qué se trata esto? La ciencia está comenzando a derribar otro mito sobre la fertilidad. El reloj biológico masculino también existe. Nuevas investigaciones revelaron que el esperma envejece con el paso de los años y que ciertas células mutadas pueden comenzar a multiplicarse más rápido dentro de los testículos, haciendo que el esperma con alteraciones genéticas gane terreno con la edad. Los estudios indican que los hombres acumulan cerca de 2 nuevas mutaciones genéticas por año y que después de los 50 años, una parte importante del esperma podría aportar mutaciones asociadas a trastornos del desarrollo de la descendencia. Los científicos explican que este fenómeno, conocido como selección positiva, entre comillas, cambia la forma en que se entiende la edad paterna y su impacto en la planificación familiar y los riesgos hereditarios. ¿Vieron? Parece que todo tiene su fecha, señora. Sí, señor. Mira, biólogo no soy. Solamente me limité a leer este estudio, pero aquí le quiero plantear la pregunta a mis pares masculinos. Yo creo que en el fondo, si yo les pregunto a ustedes, un consejo de vida a ustedes, amigos, ya, como dice tío George, ya van de vuelta. Ya ha corrido bajo el puente, ya acumulan cierta experiencia de la vida. ¿Qué consejo le podrían dar a un cabrito más joven? Usted, amigo, que respetuosamente ya está rondando los 40, 50, 60 años, de pronto está escuchando a este gritón que está en la tarde y de pronto le quiere dar un consejo, le quiere plantear algo a un cabrito, con todo respeto digo cabrito, a un cabrito de 15, 20, 25 años, de 30, 30 y tantos, que de pronto anda por ahí, deambulando por la vida, viendo qué se hace, qué no se hace. ¿Qué consejo le podrías dar? Cuénteme ahí al WhatsApp. Más 569-7486-9148. Más 569-7486-9148.
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Y yo sé que en más de alguna oportunidad te has acompañado de la música de la Ritmo para realizar la acción hogareña de realizar aseo. ¿Pero me va a creer que hay gente que cancela planes por limpiar la casa? Así lo dice este estudio. Cada vez más adultos jóvenes cancelan planes por limpiar la casa. Cada vez más adultos jóvenes estarían cancelando panoramas, evitando visitas e incluso postergando el descanso por culpa del desorden y la limpieza del hogar. Oye, juntémonos mañana, no, estoy ocupado. Y te pones a limpiar la casa. Una encuesta realizada en Estados Unidos reveló que muchas personas sienten que no pueden relajarse realmente si todavía queda algo pendiente en la casa. El estudio mostró que el 64% siente estrés por ordenar antes de descansar y que el 69% se siente abrumado por las tareas domésticas. Además, el agotamiento sería especialmente fuerte entre millennials y generación Z, ya empezaron con estas cuestiones con letras, donde 2 de cada 3 asegura terminar físicamente agotados después de limpiar. Para muchos el problema ya no sería solo el desorden, sino la sensación constante de no haber terminado nunca las responsabilidades de la adultez, queridos, queridas. Se queda tranquilo si de pronto, por ejemplo, ya se acostó y dijo, ay, me quedó losa por lavar. O la deja y nomás como, ah, mañana la lavo, o necesita lavarla. O sea, si es mucha losa se entiende, pero sobre todo cuando son dos platitos y una taza, un par de cucharas y nada más. Y no son una chorrocientas cantidad de platos, vasos, tazas, ollas. ¿Necesitas hacerlo de inmediato o lo vas postergando? ¿Cancela planes por limpiar la casa, por lavar la losa y hacer ese tipo de cosas? Cuénteme a WhatsApp, más 569-7486-9148.

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1: No, no me fui. ¡Aquí estoy! 5:20 minutos, de vuelta en el Yadale por Ritmo FM 98.7, la de siempre. Mira, es cosa de que escuchen un poquito de reggaetón. Está bien. Y por aquí ya comienzan los pedidos de reggaetón old school. A ver, me pidieron esta. Me dice, ¿puede programar Perdóname de La Factoría? Y aquí está, La Factoría. Perdóname, se llama esto. Esta es como del... Uy, ¿de qué año será esta? ¿2007, 2008, por ahí o no? Ya, por ahí de esos años es este reggaetón que escuchamos ahora en el Yadale por Ritmo FM. Alguna vez incluso lo escuché aquí en La Ritmo. En otros años, en otras épocas.

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1: Cinco y 25 de la tarde, seguimos en el Ya Dale por Ritmo FM 98.7, la de siempre en este lunes 25 de mayo. Saludos a quienes se van incorporando a la sintonía, a quienes se subieron al auto, prendieron la radio, se encontraron con la 98.7 hasta poquito antes de las 6. Hacemos el Ya Dale, el WhatsApp a su disposición, más 569-7486-9148, queridos, queridas. Mira, ya con el transcurso de las horas comienza a descender un poquito más, se comienza a notar en el ambiente. Seguimos clavados, según esto, en los 18 grados, pero ya prontito va a empezar a descender esto, queridos, queridas. Ahora, hay cosas que se deben equilibrar. Y ser negativo es malo. Pero estar siempre dispuesto parece que también. Decir siempre que sí afectaría a tu cuerpo más de los que crees. Atención, ser complaciente con todo el mundo no solo puede afectar tu salud mental, también podría impactar físicamente tu cuerpo. Especialistas explican que vivir constantemente intentando agradar, evitando conflictos o priorizando siempre a otros mantiene elevados los niveles de cortisol y estrés, debilitando progresivamente el sistema inmunológico. Expertos advierten que este estado permanente de tensión emocional puede alterar procesos inflamatorios, afectar el descanso y aumentar la vulnerabilidad frente a enfermedades. Por eso, cada vez más psicólogos insisten en que poner límites, descansar y aprender a decir que no, no es egoísmo, sino una parte importante del autocuidado y la salud integral, queridos, queridas, que están en sintonía. ¿Pertenece usted a este grupo? ¿Le cuesta decir que no? ¿Le dice a todo el mundo que sí, para no caer mal, para no generar problemas? ¿Tuvo que aprender la fuerza de decir que no? ¿Dice que sí en su debido momento? ¿Dice que no cuando justo? ¿Conoce a alguien que es así? Cuénteme a WhatsApp, más 569-7486-9148.

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1: Minutos para las 6, queridos, queridas. Este es el Ya Dale por Ritmo FM 98.7, la de siempre. Gracias a quienes todavía permanecen hasta poquito antes de las 6. Luego viene el Club de Clásicos para que se queden en la sintonía para amenizar el regreso a casa. Ya sé que muchos están regresando a la casita. San Vicente se nos forma en una cosa muy tranquila a esta hora. Recuerde, no toque la bocina, no se desespere y llegue con calma a casa. Ahora, hay gente que ante ciertas medidas, ante ciertas situaciones, toma iniciativas. Incluso hasta políticas públicas se generan por ahí para contrarrestar algunas situaciones. Nos vamos a mover hasta Japón. ¿Qué pasa en Japón? Mira, en Japón te pagan por usar aplicaciones de citas. En Japón, fíjense ustedes que ya no solo existe presión familiar para encontrar pareja. Ahora también hay subsidios. Imagínate, acá en Chile dieran subsidios por encontrar pareja. ¿Cómo sería la cosa de descarnada? La prefectura de... A ver, lo voy a leer tal cual. De Kochi, con cada kilo. Kochi Prefecture anunció que entregará hasta 20.000 yenes al año a jóvenes solteros que utilicen aplicaciones de citas aprobadas por el gobierno. Como parte de las medidas para enfrentar la baja natalidad y fomentar la formación de parejas y familias. Algunos acá en Chile ya se habrían hecho ricos. El beneficio solo aplica para plataformas certificadas por Japón, en un intento por promover aplicaciones consideradas seguras y confiables. La medida rápidamente generó reacciones en redes sociales, donde algunos celebraron la creatividad japonesa para enfrentar la crisis demográfica, o sea, que nazcan pocos bebés. Mientras otros bromearon con que el subsidio apenas alcanza para un par de citas y un café. Ahora, algunos dicen que pareciera que en Japón nadie quiere hacer el amor. Ahora, ¿cuántos son 20.000 yenes? Eso quiero ver. 20.000 yenes en pesos chilenos, claramente. Está en pesos chilenos. A ver, ¿cuántos son 20.000? Ah, son algo así como 112, 113 luquitas. O sea, ¿qué puedes hacer con esas 113 luquitas acá en Chile para conquistar a alguien? ¿Te gustaría que te dieran un subsidio en platita por conocer personas, por dejar de ser soltero? ¿Por fomentar la natalidad en Chile? Cuéntame a WhatsApp, más 569-7486-9148.

13 minutos para las 6, queridos, queridas. 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Nos acompañan en estos últimos instantes del Yadale por la Ritmo.

0: Ya, nos vamos, queridos, queridas. Gracias por la sintonía, gracias por estar con nosotros. Si no sucede otra cosa, mañana martes nos encontramos a las 9 en el Ritmo de la Mañana con todo el equipo de la 98.7 y a las 4 en un nuevo capítulo del Ya Dale. Quédate en sintonía. Viene el Club de Clásicos a las 6, Alto Voltaje a las 8 y a las 9 un nuevo capítulo del programa Cristiano Musical. Aún es tiempo. Soy el Robert. Buen término de lunes. Este fue el Ya Dale por la Ritmo. Chao, chao.
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8: En Ritmo FM te indicamos la hora
9: exactamente: las 6 de la tarde.
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1: Son las 6 de la tarde, 32 minutos.
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1: Son las 6 de la tarde, 47 minutos.
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7: En Ritmo FM te indicamos la hora.
8: Exactamente las 7 de la tarde.
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1: Son las 7 de la tarde, 17 minutos.
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4: Exactamente las 8 de la tarde.
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